Por ejemplo, se ha aprobado por unanimidad la bonificación de un impuesto municipal a una empresa. En concreto, se concede la bonificación del 70% del ICIO, que es el impuesto sobre construcciones, instalaciones y obras, a la empresa Insa Metal, que la solicitó con la justificación de que iba a crear empleo. El ayuntamiento, ya digo, concede esa bonificación amparándose en el artículo 4 de la Ordenanza Fiscal número 23. Vamos por partes. Los informes de Secretaría y de Intervención son favorables a la concesión de la bonificación en base al artículo 4 de la ordenanza fiscal correspondiente. Yo he mirado esa ordenanza en el portal de transparencia del Ayuntamiento y el artículo que habla de bonificaciones es el 8 y no el 4. Y la bonificación que se contempla, previa justificación por la creación de empleo y que viene en la ordenanza, es del 5%. Y no del 70%. ¿Está desactualizado el portal de transparencia del Ayuntamiento y la ordenanza que yo he leído no es la correcta? ¿O hay un trato de favor a esa empresa? Quien pueda, que me responda, ya sabe, en mi teléfono o en el de Eñe Radio. Sobre la creación de empleo de Insa Metal, los informes técnicos dicen que ha presentado justificación de contratos de trabajo para la nave que va a construir en el polígono. ¿Y cuántos puestos de trabajo va a crear? ¿Por qué no dicen el número? Porque según la web www.empresia, Insa Metal solo tiene 30 empleados, muy por debajo de los empleados que la web propia de Insa Metal dice tener, que dice que son más de 100. ¿Esto querrá decir que serán más de 70 puestos de trabajo los que se van a crear? Pues animo a la juventud y a la gente desempleada a que presente currículos. Y hablando de empleados en masculino, ¿tiene Insa Metal empleadas? ¿Tiene un plan de igualdad que es obligatorio para esta empresa que dice tener más de 100 personas empleadas? Porque yo no lo veo publicado en ningún sitio. Y la pregunta del millón. ¿Ha sido Insa Metal la única empresa bonificada con un 70% de rebaja en el impuesto? ¿O hay más empresas? Y ya en plan chinchorreo, ¿es Javier Benito Sánchez el administrador único de Insa Metal y de otras dos empresas, una de Navalcarnero y otra de Zaragoza? ¿O son personas diferentes? Pasamos a otro punto hablado en el Pleno y es la cesión gratuita del edificio del Centro de Salud al SESCAM. Por lo visto, cuando la Junta construyó el edificio, puso como titular del mismo al Ayuntamiento. Ahora, el Ayuntamiento se deshace del edificio para que sea el SESCAM quien lleve la gestión de todo, tanto del inmueble como del servicio. Este punto ha sido aprobado por unanimidad, pero se somete a información pública para quien quiera hacer alegaciones, reclamaciones o sugerencias, que según la ley se pueden hacer sugerencias. Y ahora viene el punto en el que se habla de las alegaciones a la modificación de ordenanzas que se aprobó en el Pleno de abril. En este momento tengo que hablar de mí porque yo fui la única ciudadana que presentó reclamaciones y sugerencias, como así titulé el texto que registré y que venía amparado por el artículo 49b de la Ley Reguladora de las Bases del Régimen Local y que dice literalmente que los acuerdos de Pleno se someterán a información pública y audiencia a los interesados por el plazo mínimo de 30 días para la presentación de reclamaciones y sugerencias. Pues sí, yo presenté reclamaciones y sugerencias y no alegaciones, y en eso me defendió el PSOE. Sin embargo, el PP y Vox se agarraron a la palabra alegaciones y desestimaron mis propuestas porque no aporté motivos jurídicos ni alegué ilegalidades.
Efectivamente, mis propuestas eran cosméticas, de mejora de la redacción en aras de la transparencia y el cumplimiento de los manuales de estilo. Además, en la ordenanza de caminos, sugería actualizar el catálogo y modificar la presentación de la ordenanza, pero no pudo ser. En la cosa esta de agarrar al significado literal de las palabras y no tener en cuenta el contexto, hay un montón de ejemplos y que seguramente todas y todos hemos tenido la experiencia de ver denegada una solicitud porque nos hemos confundido de palabra. Sin ir más lejos, y sigo hablando de mí, una vez presenté una queja en Renfe porque no había consigna en una estación. ¿Y sabéis lo que me contestó Renfe? Pues que eso no era una estación, que era un apeadero y por lo tanto no había obligación de tener consignas. Con lo poco que habría costado decir que agradecían mi aportación, que lo tendrían en cuenta en el futuro. Otro ejemplo, en el pleno anterior, el de la modificación de la solicitud de anticipo a la Diputación, los partidos de la corporación se agarraron a la palabra requerimiento para enzarzarse en un diálogo de besugos donde no había que hablar de la forma, sino del fondo. ¿Y ustedes tienen alguna experiencia con este tema de haber usado una palabra que desembocó en un malentendido? Si lo han hecho, ya saben, usen el teléfono para enviar una nota de voz o de texto.

Después vienen los puntos de dar cuenta de la cuenta general 2025, de la cual hablé en un podcast anterior, en el que describí los dineros que destinan a algunas asociaciones y algunas actividades, pero no a todas. En el siguiente punto se habló sobre el periodo medio de pago, del que se puede presumir que está en 2 días y medio. Y otro punto sobre los decretos de alcaldía, que son cientos y que se entregan a los grupos políticos para que sepan qué cosas firma la alcaldesa. Y si la ciudadanía nos quisiéramos enterar del contenido de los decretos de alcaldía, que sepáis que se tienen que solicitar nombrando el número de expediente. Y si no lo sabes, ajo y agua. Y seguidamente el punto de los informes de alcaldía, una lectura detallada de todo lo que ha hecho el ayuntamiento y lo que piensa hacer, y que, como viene siendo habitual, ocupa más de media hora de la sesión plenaria. En otra ocasión dije que era cansino escuchar todo lo que han hecho las concejalías, porque la mayoría de las cosas ya salen en las redes o en la web del ayuntamiento. Pero en esta ocasión me he alegrado de escucharlas, porque me he enterado que en Villarrubia habrá un parking de caravanas, que lo están haciendo en las inmediaciones del recinto, donde empieza el camino de herencia. Y la alcaldesa finaliza el punto de los informes de alcaldía comentando el boletín que el PSOE ha buzoneado. Claro, es la presidenta de la sesión plenaria y ella decide de qué se habla, cuándo se habla y quién habla. Pero, a mi entender, no es este el punto de los informes de alcaldía donde se tiene que rebatir lo que dice o escribe el PSOE. Los informes de alcaldía son actos administrativos o resoluciones firmadas por la alcaldía. La crítica a un boletín no creo que encaje en esta definición. Además, la crítica a este boletín ya la van a exponer extensa y detenidamente el portavoz de Vox y la portavoz del PP en el punto dedicado a ruegos y preguntas.

Llegamos al punto de las mociones y llevamos ya una hora de pleno. En este día, ¿y cuánto llevamos aquí? 15 minutos nada más, fíjate. 10 minutos, me dice la técnica, Julia, que se llama Julia. Bueno, pues digo que en este día solo hay una moción y esa moción la presenta el PP y es referida a la aprobación de fiestas locales. Y se ponen como fiestas locales el 29 de marzo del 2027, que es el lunes de Pascua, y el 8 de septiembre. Y esto se aprueba por unanimidad y se acabó este punto. Ya no hay más mociones.

viene lo de ruegos y preguntas, que primero hay que contestar las preguntas que se quedaron sin responder el pleno anterior, o sea, el pleno de junio. En este caso van a responder a dos preguntas, una sobre las horas del servicio de atención a domicilio que quedan sin cubrir y que la responde la concejala de Servicios Sociales, y otra sobre el Comité de Salud y Seguridad Laboral, que resulta que de tres personas que lo formaban, dos han dimitido y todavía no se sabe quién querrá integrarse en el comité. Cuando ha transcurrido una hora y cuarto de pleno, se le da la palabra al PSOE para que efectúe sus ruegos y preguntas. El primer ruego es que ¿dónde está el busto de Tierno Galván que estaba en el Parque del Cordón y que si lo van a poner en algún otro espacio público, puesto que es una obra de un villarrubiero? Y se le responde que está en el granero, pero no saben dónde, que lo buscarán. Otro ruego es que se haga un paso de cebra o de peatones más cerca de la farmacia del Paseo del Cordón, y se le responde que ya, que sí, que hay un proyecto de mejora de esa calle. Otro ruego es que se pongan a punto las fuentes públicas del recinto ferial, sobre todo ahora con las olas de calor, y se le responde que sí, que ya, que se está supervisando su funcionamiento. También trasladan la queja de algunos vecinos o vecinas del Pau Las Villas que han priorizado, que el ayuntamiento ha priorizado hacer allí un parque canino en lugar de hacer el mantenimiento correcto de los espacios públicos. Y se le responde que sí, que ya. No, bueno, se le responde que el parque canino también era una demanda de vecinos y vecinas, no precisamente del Pau, pero de vecinos y vecinas, y que también está previsto hacer instalaciones infantiles y deportivas en el Pau. Hay quejas de usuarias de la piscina sobre la temperatura del agua, que está fría y además sucia, y que la calidad del servicio parece que ha empeorado. A esto responde el concejal Pepe Doctor, diciendo que él personalmente supervisa los controles de calidad de la piscina y asegura que la temperatura y demás valores son correctos. También sugiere que para hacer reclamaciones se use el buzón de reclamaciones que hay en la piscina y no el teléfono o las redes sociales. Y por si el concejal no se hubiera explicado suficientemente, la alcaldesa repite la misma explicación cuando ella tiene el turno de palabra.

Hago aquí un inciso para hacer aclaraciones y comentarios personales. Aunque yo esté diciendo la respuesta dada a cada pregunta, debemos recordar que en el pleno se hacen todas las preguntas del tirón y al terminar los ruegos y preguntas se dan todas o algunas respuestas del tirón, según el tiempo que quede. En la mayoría de los plenos quedan preguntas sin responder y que se posponen al pleno siguiente, o sea, 2 meses después. Probablemente alguno de los ruegos o preguntas pierden vigencia 2 meses después. Luego, ¿esta manera de resolver este punto del orden del día es una estrategia adecuada para atender los problemas de la ciudadanía? Desde el punto de vista organizativo, tiene sus ventajas y sus inconvenientes. Una ventaja es que evita las réplicas y contrarréplicas que tanto nos aburrían. Y un inconveniente es que disminuye el tiempo de uso de la palabra en los grupos de la oposición a costa de aumentar notoriamente el tiempo de uso de la palabra en el grupo gobernante. Y esta distribución del tiempo del uso de la palabra es algo que vengo observando en los plenos que estoy escuchando. Y bueno, aquí acabo mi inciso y sigo con los ruegos y preguntas del PSOE. Preguntan por qué y para qué el crédito que han pedido de 1.200.000 euros. Contesta el PP diciendo que es una operación de tesorería habitual, una forma de cancelar una deuda a corto plazo. Y, como no, no falta el y tú más, decían, y entre comillas, ustedes cuando gobernaban también recurrían a esa operación de tesorería. Más preguntas del PSOE. ¿Por qué no se convocó al Club de Atletismo para el Consejo de la Juventud? La respuesta es que el Club de Atletismo puede solicitar su participación en el Consejo cuando quiera. Incluso pueden solicitarla personas a título individual. Un ruego. Que se poden los árboles de modo que los vehículos altos no los rocen con el techo y no tengan que invadir el carril contrario. Se le contesta diciendo que este año se ha podado tarde y no podían tocar ciertas ramas para no entorpecer la cría de aves y que el año que viene se intentará podar antes. Un ruego, que arreglen aceras rotas o levantadas, que repongan señales de tráfico, que mantengan el mobiliario urbano y muestran fotos de cómo está todo. Bueno, pues la respuesta del PP es que en esta legislatura se hace un mantenimiento constante del acerado y calles, cosa que no hicieron los del PSOE en la legislatura anterior, y que determinadas actuaciones corresponden a entidades privadas, como es el caso de las aceras del inicio de la avenida del CAZ, que podría corresponder ese arreglo a las a la gasolinera. Y ya la última pregunta del PSOE. ¿Por qué no se ha contratado a más monitoras para los campamentos de verano para que no queden niños y niñas en lista de espera? Esta pregunta se ha quedado sin responder porque ya no daba tiempo. Y yo no sé si en el próximo pleno, que será a últimos de septiembre, tendrá sentido responderla, puesto que el próximo campamento de verano será en 2027 y sepa Dios quién habrá gobernando.

Ahora pasamos a los ruegos y preguntas de Vox, que se han quedado todas sin contestar. Vox inicia su intervención con una llamada de atención sobre la importancia de prevenir los incendios, más que intervenir sobre el fuego declarado. Pregunta sobre la gestión de la Casa Gijones, que en qué punto se encuentra. Ruega que se habilite una zona de estacionamiento de corta duración cerca de las farmacias. Y le ruega al PSOE que no use a Vox como arma política y deje de decir que son cómplices del PP. Aprovecha para decir lo bueno que es su partido y lo bien que llevan a cabo su trabajo. Critican el boletín del PSOE y añade que las críticas se tienen que hacer en el ayuntamiento y en los plenos, y no en la calle. Y aquí hago yo otro inciso para preguntarles a ustedes. ¿Dónde opinan que es más efectiva una queja o una sugerencia? ¿En los canales oficiales o en las redes sociales? Porque desde mi punto de vista y por mi experiencia, recibo una respuesta más rápida si hago una publicación en el Facebook que si meto mi instancia en el registro oficial. Y por mi experiencia también, lo mejor es hacer ambas cosas, porque solo el registro oficial se considera un documento válido a la hora de reclamar respuestas. Seguimos con los ruegos y preguntas de Vox. Ahora comentan el tema de las ratas en varias zonas del pueblo y piden información sobre las campañas de desratización y sobre la localización de las colonias felinas, cuyos comederos pueden ser factores atrayentes de ratas. Piden más rigor en la vigilancia de los solares, parcelas y casas abandonadas para que se ejecuten las tareas de limpieza. Y la última es que piden un paso de peatones a la altura de la Hontanilla. Y bien, todas estas cuestiones han quedado sin responder y se supone que lo harán en el pleno de últimos de septiembre, si antes no hay ningún otro.

nosotras nos despedimos. Julia y yo agradecemos vuestra atención y esperamos que este resumen haya sido de vuestro interés. Si tenéis alguna pregunta o sugerencia, dejamos los teléfonos abiertos. Ya sabéis, en el radio 6411-298-29 y el mío personal. ¡Hasta la próxima!

0: Aquí tienes el resumen de las noticias de Eñe Radio sobre la actualidad de Villarrumbia de los Ojos. Vamos a descubrir cómo el municipio encara el final del verano activando el empleo local, preparando sus días grandes y apostando por el bienestar de sus mayores. Primero, una gran oportunidad de empleo sociosanitario. El Grupo SAC busca un auxiliar de ayuda a domicilio. Ofrecen 30 horas semanales, turnos rotativos y contrato inicial de 6 meses, exigiendo titulación oficial. A ver, piénsalo así. Este trabajo es el puente vital que conecta a las personas dependientes con su autonomía. ¿Tienes tú esa vocación? Pues envía tu currículum a selección@gruposac.es indicando en el asunto SAT Villarrubia. Segundo, del esfuerzo pasamos al ocio, porque el pueblo ya calienta motores para las fiestas de la Virgen de la Sierra, del 7 al 12 de septiembre. El programa incluye a Vanessa Martín, Neil Moliner, Galván Real y la cita taurina del 12. Y ojo, la revista es totalmente digital a través de Google Drive. Os lanzo una preguntita rápida. ¿Creéis que este salto 100% digital es la clave para acercar la tradición a las nuevas generaciones? Finalmente, pensando en las generaciones que construyeron estas fiestas, arranca la nueva oferta del Centro de Mayores. El curso empieza el 1 de octubre, pero las inscripciones presenciales abren el 31 de agosto por estricto orden de llegada. Fijaos en un detalle revelador de esta estrategia municipal. Mientras actividades como pilates a zumba cuestan menos de 9 euros al mes, los talleres de salud mental como memoria y autoestima son totalmente gratuitos. Una apuesta clarísima por el bienestar cognitivo. Ya sea para encontrar trabajo, disfrutar de la música o cuidar cuerpo y mente, Villarrubia arranca septiembre con opciones para todos.
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Hasta el 15 de septiembre podemos disfrutar de ese mes de cada producto.

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0: Hoy conocemos un poco más La Historia Se Hace Vida, una asociación cultural y religiosa que lleva a cabo esta catequesis para hacer presente la pasión de Jesús. Su presidente, Rafael Gallego, nos cuenta un poco más sobre su historia y todo lo que hay detrás de este proyecto.
1: La Historia Se Hace Vida nació de una idea de Alberto Beamuth, que junto con el cura Tomás y junto a Oliver, que fue presidente de la Junta de Hermandades, forjaron este proyecto tan humilde y tan grande a la vez. Si tuviera que explicar qué es La Historia Se Hace Vida para que la gente sepa a lo que se refiere, es la pasión, muerte y resurrección de Jesús. Una vez dentro de la teatralización, esconde mucho más. Quedas inmerso en la época del momento y vives una experiencia única. Tenemos que dar gracias a Dios que en este proyecto hay muchísima gente implicada. Somos unos 120 actores y no solo actores. Detrás de esto tenemos mucha gente anónima que está trabajando para que todo salga y luzca bien. Preparar cada edición supone un trabajo de muchos meses de antelación. No solamente ensayos, que son coordinados por nuestra incansable directora Marisierra del Pozo, sino de preparativos por la comisión de decoración, en la que no podemos olvidar a nuestro compañero Satur, el artífice de los decorados, para que cada detalle luzca como es debido. Empezamos a darnos cuenta de que este proyecto estaba llegando fuera de nuestro pueblo cuando año tras año veíamos que se incrementaba el flujo de gente de fuera de nuestra localidad. Para nosotros es muy importante que La Historia Se Hace Vida sirva para llevar a nuestro pueblo por bandera, y una gran satisfacción. Recibir esta mención turística para nosotros significa mucho, que la unión hace la fuerza, que todas y todos hemos creado un proyecto sólido y fuerte. Este reconocimiento pertenece a todos los componentes de la puesta en escena de la vida de Jesús, y también al ayuntamiento, que desde el primer momento nos ha apoyado en todo lo que hemos necesitado.
0: Por la promoción turística que proyecta de Villarrubia de los Ojos y por atraer cada año a numerosos visitantes, La Historia Se Hace Vida

0: recibirá la mención turística de las fiestas patronales 2026.
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1: Hoy conocemos un poco más La Historia se hace vida, una asociación cultural y religiosa que lleva a cabo esta catequesis para hacer presente la pasión de Jesús. Su presidente, Rafael Gallego, nos cuenta un poco más sobre su historia y todo lo que hay detrás de este proyecto.
2: La Historia se hace vida nació de una idea de Alberto Beamud, que junto con el cura Tomás y junto a Oliver, que fue presidente de la Junta de Hermandades, forjaron este proyecto tan humilde y tan grande a la vez. Si tuviera que explicar qué es La Historia se hace vida para que la gente sepa a lo que se refiere, es la pasión, muerte y resurrección de Jesús. Una vez dentro de la teatralización, esconde mucho más. Quedas inmerso en la época del momento y vives una experiencia única. Tenemos que dar gracias a Dios que en este proyecto hay muchísima gente implicada. Somos unos 120 actores. Y no solo actores, detrás de esto tenemos mucha gente anónima que está trabajando para que todo salga y luzca bien. Preparar cada edición supone un trabajo de muchos meses de antelación, no solamente ensayos, que son coordinados por nuestra incansable directora Marisierra del Pozo, sino de preparativos por la comisión de decoración, en la que no podemos olvidar a nuestro compañero Sato, el artífice de los decorados, para que cada detalle luzca como es debido. Empezamos a darnos cuenta de que este proyecto estaba llegando fuera de nuestro pueblo cuando año tras año veíamos que se incrementaba el flujo de gente de fuera de nuestra localidad. Para nosotros es muy importante que La Historia se hace vida sirva para llevar a nuestro pueblo por bandera, y una gran satisfacción. Recibir esta mención turística para nosotros significa mucho. La unión hace la fuerza, que todas y todos hemos creado un proyecto sólido y fuerte. Este reconocimiento pertenece a todos los componentes de la puesta en escena de la vida de Jesús, y también al ayuntamiento, que desde el primer momento nos ha apoyado en todo lo que hemos necesitado.
1: Por la promoción turística que proyecta de Villarrubia de los Ojos y por atraer cada año a numerosos visitantes, La Historia se hace vida recibirá la mención turística de las fiestas patronales 2026.
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1: Hoy conocemos un poco más La Historia Se Hace Vida, una asociación cultural y religiosa que lleva a cabo esta catequesis para hacer presente la pasión de Jesús. Su presidente, Rafael Gallego, nos cuenta un poco más sobre su historia y todo lo que hay detrás de este proyecto.
2: La Historia Se Hace Vida nació de una idea de Alberto Beamud, que junto con el cura Tomás y junto a Oliver, que fue presidente de la Junta de Hermandades, forjaron este proyecto tan humilde y tan grande a la vez. Si tuviera que explicar qué es La Historia Se Hace Vida para que la gente sepa a lo que se refiere, es la pasión, muerte y resurrección de Jesús. Una vez dentro de la teatralización, esconde mucho más. Quedas inmerso en la época del momento y vives una experiencia única. Tenemos que dar gracias a Dios que en este proyecto hay muchísima gente implicada. Somos unos 120 actores. Y no solo actores, detrás de esto tenemos mucha gente anónima que está trabajando para que todo salga y luzca bien. Preparar cada edición supone un trabajo de muchos meses de antelación, no solamente ensayos, que son coordinados por nuestra incansable directora Marisierra del Pozo, sino de preparativos por la comisión de decoración, en la que no podemos olvidar a nuestro compañero Sato, el artífice de los decorados, para que cada detalle luzca como es debido. Empezamos a darnos cuenta de que este proyecto estaba llegando fuera de nuestro pueblo cuando año tras año veíamos que se incrementaba el flujo de gente de fuera de nuestra localidad. Para nosotros es muy importante que La Historia Se Hace Vida sirva para llevar a nuestro pueblo por bandera, y una gran satisfacción. Recibir esta mención turística para nosotros significa mucho, que la unión hace la fuerza, que todas y todos hemos creado un proyecto sólido y fuerte. Este reconocimiento pertenece a todos los componentes de la puesta en escena de la vida de Jesús, y también al ayuntamiento, que desde el primer momento nos ha apoyado en todo lo que hemos necesitado.
1: Por la promoción turística que proyecta de Villarrubia de los Ojos y por atraer cada año a numerosos visitantes, La Historia Se Hace Vida recibirá la mención turística de las fiestas patronales 2026.
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El Ayuntamiento de Villarrubia, junto a la Diputación de Ciudad Real, han creado un certamen de recuerdos vivos para personas mayores de 65 años. Será un certamen literario para dar voz y conocer los recuerdos, vivencias y saberes de las personas mayores de la provincia de Ciudad Real. Pueden participar todas las personas mayores de 65 años que residan en municipios de la provincia de Ciudad Real y solo se puede entregar una obra por persona. El tema es libre: infancia, juventud, familia, escuela, trabajo, el pueblo, sus calles, fiestas y costumbres, historia y recuerdos que forman parte de una vida. Y hay tres modalidades. Está la poesía original, máximo de 50 versos, narración, máximo 4 folios y cuento, máximo 4 folios. Al presentarlo tienen que ser 5 copias del trabajo, mecanografiadas, a doble espacio y por una sola cara. Podéis consultar las bases en el Registro General de la Diputación Provincia de Ciudad Real. Ahí también hay que entregarlos. Tenéis hasta el 30 de septiembre.

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0: Aquí tienes el resumen de las noticias de Eñe Radio sobre la actualidad de Villarrumbia de los Ojos. Vamos a descubrir cómo el municipio encara el final del verano activando el empleo local, preparando sus días grandes y apostando por el bienestar de sus mayores. Primero, una gran oportunidad de empleo sociosanitario. El Grupo SAC busca un auxiliar de ayuda a domicilio. Ofrecen 30 horas semanales, turnos rotativos y contrato inicial de 6 meses, exigiendo titulación oficial. A ver, piénsalo así. Este trabajo es el puente vital que conecta a las personas dependientes con su autonomía. ¿Tienes tú esa vocación? Pues envía tu currículum a seleccion@gruposac.es indicando en el asunto SAT Villarrubia. Segundo, del esfuerzo pasamos al ocio, porque el pueblo ya calienta motores para las fiestas de la Virgen de la Sierra, del 7 al 12 de septiembre. El programa incluye a Vanessa Martín, Neil Moliner, Galván Real y la cita taurina del 12. Y ojo, la revista es totalmente digital a través de Google Drive. Os lanzo una preguntita rápida. ¿Creéis que este salto 100% digital es la clave para acercar la tradición a las nuevas generaciones? Finalmente, pensando en las generaciones que construyeron estas fiestas, arranca la nueva oferta del Centro de Mayores. El curso empieza el 1 de octubre, pero las inscripciones presenciales abren el 31 de agosto por estricto orden de llegada. Fijaos en un detalle revelador de esta estrategia municipal. Mientras actividades como Pilates a Zumba cuestan menos de 9 euros al mes, los talleres de salud mental como Memoria y Autoestima son totalmente gratuitos. Una apuesta clarísima por el bienestar cognitivo. Ya sea para encontrar trabajo, disfrutar de la música o cuidar cuerpo y mente, Villarrubia arranca septiembre con opciones para
1: todos.
0: Hasta
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2: Hoy conocemos un poco más al Motoclub Villarrubia de Enduro, su pasión por la competición y el esfuerzo que hay detrás de cada carrera.
3: La idea de Motoclub Villarrubia comenzó porque ya éramos muchos chicos en Villarrubia con la idea de hacer un motoclub y al final pertenecíamos a otra localidad y ¿por qué no hacer un motoclub en nuestro pueblo?
4: Detrás de cada carrera lo que hay es que hay mucho esfuerzo, mucha hora de entrenamiento, también hay mucho mantenimiento a la moto, que luego son cosas que no se ven o no se aprecian, porque la gente se piensa que es solo montar en moto, pero también hay mucha hora de mantenimiento para luego poder, cuando llega a entrenar o llega a las carreras, poder disfrutar del momento.
5: Bueno, pues resultados, tengo que destacar que en el motoclub ya tenemos dos campeones de Castilla-La Mancha en estos 3 años que llevamos compitiendo, y este año en las categorías repartidas que hay en la competición, varios miembros de motoclub, pues bueno, vamos liderando todavía a mitad de temporada, pero el camino y el progreso es positivo.
6: Cuando competimos representando el nombre de Villarrubia, pues está orgulloso de poder ir a cualquier competición y llevar tu propio motoclub, representar al pueblo, porque al fin y al cabo de motos somos los únicos que representamos al pueblo fuera de aquí. Cuando vamos a competir a otro sitio y tal, pues puedes hablar con ese orgullo de tener tu propio motoclub. Y tener tantos patrocinadores como tenemos, tanta gente que nos apoya, pues también es un orgullo.
7: Tú puedes apostar que aprendan un deporte distinto, una disciplina. Requiere mucho sacrificio, mucho entrenamiento, horas de mecánica, también muchos viajes. Lo pasamos muy bien, muy divertido. Y hacer nuevas amistades, relacionarte con gente de tu edad y con gente más mayor. Sobre todo el contacto que te da este deporte con la naturaleza.
5: Bueno, pues para nosotros recibir esta mención especial es un orgullo y una satisfacción bastante grande, porque ya que teníamos

0: Ilusión por quedar en este motoclub y la ilusión que pues de la competición, las carreras y demás, que el ayuntamiento y empresas y patrocinadores se acuerden de nosotros, pues es una motivación más.
1: Pues queremos agradecer sobre todo al Ayuntamiento de Villarrubia por reconocernos como motoclub y a los patrocinadores por darnos la oportunidad de poder perseguir lo que queremos.
2: Por sus logros deportivos, el esfuerzo de sus jóvenes pilotos y su capacidad para llevar el nombre de Villarrubia a la competición, el Motoclub Villarrubia de Enduro recibirá una mención al deporte y la juventud en las fiestas patronales 2026.
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0: Aquí tienes el resumen de las noticias de Eñe Radio sobre la actualidad de Villarrumbia de los Ojos. Vamos a descubrir cómo el municipio encara el final del verano activando el empleo local, preparando sus días grandes y apostando por el bienestar de sus mayores. Primero, una gran oportunidad de empleo sociosanitario. El grupo SAC busca un auxiliar de ayuda a domicilio. Ofrecen 30 horas semanales, turnos rotativos y contrato inicial de 6 meses, exigiendo titulación oficial. A ver, piénsalo así. Este trabajo es el puente vital que conecta a las personas dependientes con su autonomía. ¿Tienes tú esa vocación? Pues envía tu currículum a seleccion@gruposac.es indicando en el asunto SAT Villarrubia. Segundo, del esfuerzo pasamos al ocio, porque el pueblo ya calienta motores para las fiestas de la Virgen de la Sierra, del 7 al 12 de septiembre. El programa incluye a Vanessa Martín, Neil Moliner, Galván Real y la cita taurina del 12. Y ojo, la revista es totalmente digital a través de Google Drive. Os lanzo una preguntita rápida. ¿Creéis que este salto 100% digital es la clave para acercar la tradición a las nuevas generaciones? Finalmente, pensando en las generaciones que construyeron estas fiestas, arranca la nueva oferta del Centro de Mayores. El curso empieza el 1 de octubre, pero las inscripciones presenciales abren el 31 de agosto por estricto orden de llegada. Fijaos en un detalle revelador de esta estrategia municipal. Mientras actividades como Pilates a Zumba cuestan menos de 9 euros al mes, los talleres de salud mental como memoria y autoestima son totalmente gratuitos. Una apuesta clarísima por el bienestar cognitivo. Ya sea para encontrar trabajo, disfrutar de la música o cuidar cuerpo y mente, Villarrubia arranca septiembre con opciones para todos.
1: Hasta aquí la información en directo. 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

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La biblioteca municipal nos propone un reto de altura, una montaña de lecturas, para poder llegar a las más altas cumbres de la lectura. 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Cada libro leído serán 1.000 metros, por lo que para poder subir al pico más alto, o sea, el Everest, habrá que leer al menos 8 libros. 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

0: Hoy conocemos un poco más a José Lara, su historia, su forma de crear y todo lo que Villarrubia de los Ojos significa en su trabajo.
1: Pues mi trabajo lo explicaría que es como un pisto manchego porque tiene un montón de facetas, desde el vestuario hasta el lenguaje y el concepto, porque para mí el concepto es súper importante, ya sea a través de cuadros, a través de la propia moda como casa de alta costura. También es como súper guay porque al final se definiría como Batman porque tengo dos facetas. Una sería la de auxiliar de enfermería y otra la de artista.
2: Para mí es vital que era la de Villarrubia porque creo que es súper importante poner en valor el medio rural y nunca me voy a cansar de hacerlo desde el pueblo. Creo que es súper importante mostrar el arte que hay en la España rural. Sin duda, la señorita Cansado es uno de mis personajes más especiales y que más cariño le tengo. Es un tributo de mi bisabuela y ese Cansado viene de su manera cariñosa de llamarme Cansino. La señorita Cansado hace mucha referencia al cine de barrio, a los años 60, incluso a esa España rural, al luto también incluso. Para mí es un regalo haber podido salir en periódicos como el ABC, el Plural, la radio y otros medios diferentes. Me parece algo tan mágico que gente que ni siquiera de Villarrubia o de La Mancha, incluso de España, se siente identificado con mi arte y que lo sientan suyo. Yo creo que no hay nada más bonito que lo que nos hace nuestro llegue a otras casas y a otros lugares. Mi familia son mi pilar fundamental y mi fuente máxima de inspiración. Al final ellos están absolutamente para cualquier cosa a nivel costura, a nivel fotografía, a nivel consejo. O sea, es que para mí tenerlos es un regalo y por eso siempre que puedo les hago un tributo porque al final mi arte sin ellos no sería como es y qué menos que regalarle mi amor a través del arte.
1: Pues recibir esta mención especial para mí es un súper regalo porque sentir como que mi propio pueblo y en especial el ayuntamiento abrazan toda mi trayectoria y toda mi carrera artística. Y es como un momento como súper especial a nivel tanto personal como artístico. Pues esta mención se la quiero dedicar, quiero fragmentarla y repartirla un poquito a mi familia, a mis amigas y en general al pueblo entero, pero muy, muy especial a mi tía Isabel, que ha sido el pilar fundamental a la hora de la costura, a la hora de, ay, ¿qué te parece esto? Ha sido como literalmente la persona a la que le dedicaría cualquier premio de toda mi carrera artística.
0: Por fusionar tradición, contemporaneidad y orgullo rural, José Lara recibirá la mención cultural de las fiestas patronales 2026.
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1: Hoy conocemos un poco más a nuestras encajes, su historia y la labor con la que mantienen viva una de las tradiciones de Villarrubia de los Ojos.
2: Nos juntamos dos grupos de encajeras y decidimos de hacer la Asociación de Encajeras Virgen de la Sierra.
3: Para nosotros, hacer bolillos significa una buena terapia y mucha, mucha relajación.
4: Formar parte de este grupo nos aporta pues al juntarnos con otras compañeras y merendar y pasárnoslo bien.
5: Es muy importante que esta tradición no se pierda y al mismo tiempo dejamos un buen legado.
6: Pues el encuentro de cajeras para mí es una ilusión de juntarnos 31 pueblos haciendo bolillos y a ver 257 personas saliendo todo el mundo muy contento.
7: A la gente de Villarrubia le diría que se apunten, se animen, se apunten a la asociación y que aprendan a hacer bolillos, que es muy relajante y estamos

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1: Hola, buenas. Este episodio se va a tratar de los ojos del Guadiana. Y voy a empezar por explicar cómo llega el agua a los ojos del Guadiana, cuando había agua. Tenemos el acuífero, hay que empezar por el acuífero 24, que está en los campos de Montiel, el que forma las lagunas de Ruidera de la sobrante que se le vierte del acuífero 24, que está lleno siempre. Y entonces la que vierte es la que forma las lagunas de Ruidera, que se van formando escalonadamente porque se hacen presas naturales cárticas y llega a volverse a meter al 23. Va recargando el 23. El 23 es un acuífero que es el mayor de Europa, quizás de España por lo menos. Tiene 5.500 kilómetros cuadrados. Y ese acuífero, pues ya cuando estaba lleno siempre, pues toda la que le entraba le sobraba, porque estaba lleno, estaba completo. Y entonces salía por la depresión más profunda que había, que eran los ojos del Guadiana, en la carretera de Manzanares. Y en los ojos del Guadiana, pues empezaban las primeras surgencias, que son los manantiales que brotaba el agua. Y todos los brotes que había de ahí para abajo es como se forma el río Guadiana. Ya desde ahí hasta Ayamonte, ya el río va por la superficie de la tierra hasta su desembocadura en Ayamonte. Y ese es el mito que se ha desmitificado de lo que había antes, que si se venía por bajo de tierra se escondía y salía y tal. No, son dos acuíferos que son grandes masas de agua con las que hoy en día se riega y todo lo que se hace del campo se sustenta con los acuíferos. Y bueno, pues en los ojos del Guadiana siempre ha habido vida desde tiempos muy ancestrales, porque claro, es un sitio privilegiado. Un río que no tiene correntería potente, que va muy suave el agua, nace ahí en la cuneta de una carretera o de un camino antiguamente, claro. Incluso no habría camino. Pero bueno, él nace ahí en una llanura y va muy suave, que no tiene mucha pendiente, entonces no coge velocidades, no hace erosiones en el terreno, etcétera, o por lo menos muy pocas. Y bueno, pues desde tiempos ancestrales, como he dicho antes, la vida se ha asentado en torno a esas aguas. La edad del cobre, del bronce, pasando por todas las culturas que han venido por aquí, incluso culturas que han venido buscando minerales, como fueron los cartagineses, también estuvieron en los ojos del Guadiana, que quizás fuera uno de los sitios más al interior que llegaran, porque ellos andaban más por la costa mediterránea. Entonces, yo llevo yendo desde que era pequeño por allí, me he bañado en el segundo ojo, que era el principal, el ojo grande que le llamábamos, y ahí me he bañado muchas veces. Y bueno, pues empezaba en las curvas, empezaba un ojo, el primero, luego el segundo, debajo, enfrente de la casa de los Ibáñez. Y ya seguían para abajo grandes ojos, unos más grandes, otros más pequeños, pero ya se repetían continuamente, que iban aumentando el cauce del río poco a poco. Y bueno, pues arriba, desde donde nacía el primero, hay una cañada que se va retorneando por detrás y va hacia la cañada de Madara, que se llama, que es una cañada que lleva muchos kilómetros para arriba, que pudo ser, hace ya a lo mejor un millón de años o los que fueran, pudo el río ir naciendo mucho más arriba en aquellos tiempos, porque hay zonas como en la cañada del Culebro, que se llama, que es una parte de la cañada de Madara, que todavía quedan turbas, se ve la tierra gris de haber habido agua de inundación. Entonces significa que hubo manantiales por ahí arriba, pero hace ya muchísimos años, no se sabe cuántos. Los estudiosos que tengan la geología que estudiar lo sabrán, pero yo no. Entonces se sabe que pudo haber nacido el Guadiana mucho más arriba, pero luego pues con el tiempo fue cambiando la geología de la tierra y ya llegó a salir por los ojos del Guadiana. y hay una presa hecha en esa caña un poco más arriba de los ojos. Había una presa hecha para cuando los niveles de... cuando el acuífero estaba lleno, no solamente salía por los ojos, sino que incluso afloraba el agua a la superficie en ciertas depresiones, porque estaba tan lleno que era fácil. Y entonces, cuando había mucha, pues retrocedía por esa caña, para atrás, un poco, hasta llegar a un kilómetro o menos, y todo eso se llenaba de agua. Y entonces se hizo una presa, hicieron una presa para sujetar esas aguas, para almacenarla más bien, para las labores agrícolas de la época, quizá los romanos, ¿eh? Porque el muro de la presa, que yo lo he conocido y todavía quedan restos, estaba hecho de arena y cal, o sea que es una construcción que tiene más pinta de romana que de otro tiempo. Y luego hicieron, para cuando se acumulaba mucha agua, hicieron una especie de canal que está todavía hecho por una ladera, que cuando subía el agua mucho en la presa esta pequeña que tenían hecha, la que sobraba desahogaba por ese canal abajo, allá hacia los ojos, para que no se reventara ni se inundara. Y bueno, eso es un sitio que hay que verlo y para conocerlo. La gente no lo sabe eso, la mayoría de la gente. Luego está rodeado de caleras, porque los caleros... esa tierra, como es caliza, claro, son piedras calizas con lo que se formaba la cal. Los caleros tenían muchas caleras por ahí. Allí en los mismos ojos, en la misma curva, antes de donde desemboca la presa que os acabo de hablar, hay dos caleras en un lado juntas y otras dos en el lado contrario. Y ahí se recogía la piedra caliza y se quemaban para hacer cal. Y luego ya seguía, pues si seguimos el río después de los ojos para abajo, En frente de la casa de los Ibáñez hay una isla. En medio de los ojos, lo que son los ojos, está la isla. Una isla que tiene ahora mismo una casa en ruinas y unos pinos, etcétera. Y en esa isla, pues pasaban desde los Ibáñez, que era el punto más corto, más estrecho, ahí pasaban con un supuesto puente, porque todavía quedan un resto de medio ojo de puente, medio enterrado en el lado de los Ibáñez. O sea que ahí debió de haber un pequeño puente para pasar a la isla, que tampoco es nombrado en ningún sitio y está muy desconocido. Y en el lado contrario, de donde terminaba ese puente, supuestamente, ahí se puede ver en el suelo, en una pequeña planicie, un rectángulo como de un muro, como de haber habido una especie de construcción humana. Esa construcción humana, ¿qué pasa? Pues eso puede ser un pequeño puerto para embarcaciones, para coger el río abajo o venir del río abajo hacia arriba, da igual. Pero se ve que pudo ser un embarcadero, no puerto, sino un embarcadero, porque eran pequeñas barcas de... Y bueno, el caso que la isla se ha cultivado siempre, es una isla bastante fértil, se sigue cultivando. Y en un lateral de la isla, hacia el saliente, hay una pequeña cueva que se descubrió pues ya muy en tiempo no muy tardío, pues en los años 70 o 60 o por ahí se descubre esa cueva. Y la descubren porque hay que mencionar primero que había una alameda, un bosque de álamos. Toda la ladera de los ojos del Guadiana tenía un bosque de álamos alrededor de la isla. Y entre los álamos estaba la cueva, ya cubierta por la vegetación y por toda la materia orgánica que había caído, y no se conocía, no se podía ver nada más que unas cuantas piedras y una zorrera, un agujero de los animales, que si lo veías de principio no decías, esto no es una madriguera, no es una cueva. Pero mira por dónde, en los años 60 me contaba un amigo, que ya murió el hombre, que iban con los hurones a cazar conejos y tal allí a Guadiana, y echaban los hurones en las madrigueras. Y entonces lo echaron en aquella y el hurón no salía. Llevaban siempre, les ponían un cascabelillo como los de los gatos para que sonaba, para que saber por dónde andaba. Pero el hurón no salía para afuera. Y entonces pues empezaron a quitar piedras, ancharon el agujero y vieron que había un espacio más amplio. Y se metió uno de ellos. Y ese que se metió me contaba que vio allí pues tenajas, pequeñas tenajas llenas de... podía ser grano, porque estaba negro ya, hecho polvo, ¿sabes? Pues de semillas, porque eso era un, arriba estuvieron asentados los íberos en esa isla, y pudo ser pues un granero íbero donde almacenaban el grano para que estuviera seco, pues estuviera, se mantuviera, como decían casi siempre, ¿no?, los silos bajo tierra. Y entonces él dijo que vio varias orzas allí llenas de grano. Bueno, pues pasó el tiempo, la boca de la cueva se quedó medio abierta, pero un día, estando en la Alameda, otro compañero y yo, miro así al suelo y veo como pegotes de hierbas, que eran la primavera, que estaban muy verdes, pero que eran redonditas, los copes de hierba muy redonditos y muy hartos, más hartos que la que había el resto de los lados. Y digo, me extrañó, me causó un poco rareza. Cogí la hierba y tiré de ella. Y entonces salió un mazacote de tierra adosado a la hierba, y era como cuando sacas una maceta, tiras de la hierba y se queda la maceta. Y entonces me di cuenta que había una lancha de piedra grande en la boca de la cueva por encima, que tenía ese agujero, que era un agujero tallado, de unos 25 centímetros o 30 de profundidad, y terminado cónico. Pues empecé a tirar de todos los golpes de hierba y sacamos 18 agujeros. Entonces empezamos a pensar que podrían ser aquellos agujeros, y como era un silo de grano, pues pensamos que eran morteros para molerlo. Pero bueno, nos quedamos convencidos que pudo ser morteros para molerlo. Y bueno, pues pasó el tiempo, yo los explicaba como morteros, porque no tenía más cavidad de pensamiento para darle una explicación. Y un día, de los muchos que he viajado por ahí a ver poblados y a ver sitios por Andalucía, por Extremadura, por muchos lugares, en Córdoba hay un pequeño pueblo que se llama Almedinilla, y es un pueblo muy importante en el plan arqueológico y de culturas antiguas. Y mira por dónde, voy a ver una villa romana que se llama la Villa del Ruedo. El Ruedo pues será por dedicar a los toros o algo, yo qué sé, la Villa del Ruedo. Y entonces le preguntamos a la guía que teníamos allí del centro de interpretación, y nos dijo: ¿queréis ver el poblado íbero de Almedinilla? Pues le dijimos que sí. Dice: es el único poblado que hay en España de la época íbera que mantiene todavía sus paredes originales de las casas. ¿Eh? Porque los romanos lo que hacen es pegarle fuego, quemarlo, pero que se queman las cubiertas, pero los tapiales no. Y se queman los palos que hay clavados en los tapiales, y se ven los tizones, vamos, los palos quemados entre medias. Entonces, bueno, pues nos subimos a ver lo que está a una montaña, que es una carretera que sube a una montaña de un acantilado, arriba en una planicie, y allí estaba el poblado. Bueno, pues mirando por allí lo que hace el aprendizaje y la curiosidad, porque yo muchas cosas que he ignorado de lo que he visto, que no sabía para lo que servían, las he podido en los museos contrastar y enterarme ya de qué es, para qué uso le daban a esa pieza o a esas cosas. Y mira por dónde hay un aljibe de agua con su estuco, rebozado con su estuco para que no se pierda el agua. El estuco es como si le damos ahora mismo cemento suelo y para que no se filtre el agua. Y al lado hay una serie de piedras, una piedra con una serie de agujeros iguales que los de los ojos del Guadiana, y ponía anforeros. Y entonces yo ya controlo que son para poner las ánforas que traen llenas de grano para meterlas en la cueva. Pues como las ánforas no se pueden dejar de pie porque tienen el culo muy estrechito, se van encajando en cada agujero, como las cantareras. Y entonces, o las que sacan ya llenas de grano de la cueva para el uso cotidiano del pueblo, pues igual, las depositaban en esos agujeros. Y se llaman anforeros. Pues lo que quiero referirme con esto, que cuando uno es curioso y va por los sitios viendo museos, viendo cosas, muchas cosas, dice: ¿y esto para qué servirá? Y se te va, se pierde en tu memoria. Pero en un día cualquiera vas a un sitio y ves la misma pieza que ya está catalogada. Y dicen: pues mira, esto era para esto, servía para el otro, y te sorprende. Y así es como he ido yo aprendiendo más o menos pues muchas de las cosas que he podido ver antes, que no sabía lo que era, y luego ya las he ido aprendiendo. Pero bueno, hablando del entorno, en este entorno pues vivieron varias culturas. Y ya bajando para la derecha, en la derecha hay una especie de, claro, debió de haber, en sus tiempos debió de haber correnterías muy fuertes y avenidas muy fuertes, porque hay unas laderas que están muy, muy, muy degradadas del agua, o sea, que muy erosionadas, tienen bastante altura, no recta, sino como de irse a haberse comido o deshecho la caliza, el agua la va disolviendo, el ácido de la cal. Y bueno, pues ahí había más cuevas, que esas no las hemos contrastado porque no hemos podido pasar tampoco, pero sí sabíamos que por entonces se veían restos de cuevas, pero todas tapadas con piedras. Y bajando para abajo un poco, pues tienes a la izquierda de la isla tienes casas hartas, que es por lo que es uno de los testigos, vamos, de los señuelos que tiene para mencionar los ojos de Guadiana en Casas Hartas. Se les da ese nombre por esas casas que siempre están en el mapa puesto como Casas Hartas, y entonces siempre que busca los ojos de Guadiana busca primero Casas Hartas. Y los que a la gente que no es de aquí, claro, que viene de por ahí o mira mapas para venir ahí, y está Casas Hartas a la izquierda. Y sigues para abajo un poco el cauce y a medio kilómetro escaso de los ojos de Guadiana hay un paso, que como una especie de camino realzado hecho por los humanos que cruza el Guadiana, el cauce. Claro, como no tenía mucha corriente y mucha fuerza el agua, ahí no había que hacer mucho refuerzo porque no te temías que se la llevara el agua, porque no se acumulaba. Tendría sus pasos para que el agua se filtrara y siguiera su curso, pero pasaban por ahí pues las culturas que había en aquella época por ahí, que sean los cartagineses, los romanos, etcétera, los íberos, todos los que hubo en toda esa zona. Entonces esa zona ha sido muy rica en arqueología, en historia. Un poco más abajo están los Toriles, una ciudad íbera o una oppidum que se llaman, pues esa debió de ser muy importante en aquella época, porque está precisamente como si estuviera en una península. Es un camino que pasa por Casas Hartas y sigue recto hacia abajo, hacia Ciudad Corta, pero a los lados, cuando llega a cierta altura, a los lados ya no había nada más que agua, solo el camino por medio, un trozo estrecho, y agua por un lado el río, y el río se daba la vuelta por un recoveco. Entonces, en el final del todo había un cerrete redondo, que era donde estaba la ciudad, amurallado. Entonces, pues era como una península, rodeada de agua por todos sitios menos por uno. Y bueno, pues en la época de los cartagineses, en las guerras púnicas, parece ser que llegan los cartagineses ahí y se sitúan el campamento en el paso, y ya no pueden salir ni entrar nadie, solamente con embarcaciones por el río. Y en un momento dado, después de estar allí acampado, que yo sé dónde estuvo el campamento porque dejaron sus restos, ahora lo contaré, y en un momento dado que están allí acampados, pues llega el momento en que quieren atacar la ciudad. Y la ciudad, ese camino llega a la puerta de la ciudad, a la puerta principal de la ciudad, y disponía de un foso que iba por la puerta de la ciudad desde el Guadiana Madre al otro lado. Como era agua por todos los lados, ese tramo de tierra tenían hecho un canal para pegado a la muralla para que cruzara el agua y sirviera de foso. Pues cuando vienen a atacar esa ciudad, se dice Polibio. Hay varios autores, pero de distintas épocas, pero Polibio es el más antiguo, el que primero cita esa batalla, y dice que cuando los cartagineses, la caballería cartaginesa va a atacar la ciudad, los íberos eran ganaderos de toros, criaban toros. De hecho, muchas monedas íberas vienen con un toro por detrás, o sea que es un símbolo de ellos también. Y abren las puertas y expulsan una manada de toros gigantesca, parece ser que iban con gavillas ardiendo en atrás, y entonces para que corrieran más, y salen como en estampida hacia afuera, a huir, pero los cartagineses vienen de frente. Y entonces, ¿qué pasa? Que los caballos de los cartagineses, según cuenta Polibio, se asustan, desmontan a los jinetes, se forma totalmente un rebulicio, muchos, dice que caen al río Guadiana y se ahogan. Y en fin, que ahí hay y parece ser que hay porque el general que mandaba esto era precisamente, me parece que en uno de los escritos dice que es Adrúbal, o sea, Milcar Balcar, miento. Pero iba con él su hijo Adrúbal y Aníbal. Entonces, cuando se ven muy perdidos, dice la crónica, que le dice el padre a los hijos que cojan el ejército y se larguen, que huyan. Que él se queda con un grueso de ejército allí de tapón para que no los persigan, para que controlar la avenida. Y se supone, o por lo menos dicen, que le clavan una lanza a Milcar Balcar en el costado y cae con el caballo al río Guadiana y desaparece. Y ya no se volvió nunca más a ver nada de él. O sea, pero eso es un supuesto, porque al no recuperar... Pero bueno, eso lo dejamos ahí como un mito. Y es una batalla pues que está muy reseñada y que fue lo más importantillo que tuvimos aquí en toda esta comarca en aquella época tan antigua, en el 330 y tantos antes de Cristo, en la Segunda Guerra Púnica. Y entonces hay otro paso que está enfrente de la ciudad, que lo utilizarían para ir a la ciudad, que es otro paso como el primero, una zúa, que se llama en la época árabe. Pero ese está transformado. ¿Y está transformado por cómo? Porque antes eran rectas las zúas que salían todo recto de una parte del río a otra para cruzar, y en este caso hace una V. Si tú observas desde la ciudad hasta donde empieza la V, hay mucha cerámica de relleno de las carretas que vaciaron de escombro y de tierra. Porque eso, ¿cómo hacían una zúa de esas? Pues cogían la anchura que querían y ponían bloques de piedras enormes de sillería, dos paredes, piedras muy gruesas. Y entonces el vaciado que quedaba al medio lo iban rellenando con carretas de tierra y escombro. ¿Y qué ocurre? Que ahí hay mucha cantidad de cascotes de la época, mucha cerámica revuelta con la tierra, y eso te está diciendo que era el relleno. Pero cuando llegas ya a donde empieza la V, ya no hay más cascotes. Ya, y la V, el trozo recto que había que llegaba al otro lado, no existe. Lo giran y lo hacen una V. ¿Con qué fin? Pero eso ya son los musulmanes. Parece ser, o los cristianos, pero es en la época musulmana, el año 1000 o antes, que se considera el primer molino del Guadiana, el molino del Alquel. Entonces esa V la giran, ¿para qué? Para hacer un embudo, para que el agua vaya directa, guiada a la entrada del molino, ¿eh? Un molino de dos piedras. Entonces, al hacer un estrecho, el agua se concentra en un punto muy, muy estrecho para que tenga más potencia y corriente. Y bueno, y eso es la deducción que yo he ido sacando de ese molino y de esa zúa, porque yo lo que miro es los vestigios que encuentro. Y entonces, si aquí ya no hay una materia y el molino no existió antes, no se necesitó hacer la V. Y por lógica, todas las zúas que hay, que queda otra más, mucho más abajo, son todas rectas, menos esa. Esa está transformada. Y luego llegan los del arroz. Y empiezan a sembrar arroz desde los ojos de Guadiana, por todas esas llanuras, todo eso lo siembran de arroz. Y todavía están las parcelas con piedras hechas, las lindes, de los cuadritos unos los secaban y otros enchalcaban para ir sembrando el arroz periódicamente. Y bueno, pues estuvieron, eso ya fue después de la Guerra Civil Española. Estuvieron sembrando arroz, pues no sé los años, pero no fueron muchos. Y... bueno, pues trabajaban gente de Imier en el arroz, quizás no sé si de Villarrubia alguien, no lo sé, pero generalmente eran de Imier. Y eran gente de Valencia los que vinieron a sembrar el arroz. Y bueno, hicieron una transformación ahí un poco, pero no mucho, porque claro, el cauce del río ahí, como era un río tan suave, tan sin tanta correntería, no tenía cauce, pues era un río muy ancho. O sea, el agua estaba expandida de orilla a orilla y era un agua somera, por eso podían sembrar arroz. que veían que, por ejemplo, había más agua que la cuenta, tenían canales hechos más profundos en los laterales y desviaban el agua por los canales para que no hubiera tanta. O sea que eso ya eran maestros en su oficio, como todos. Y bueno, y así es como más o menos he contado la zona de los ojos del Guadiana. Un poco, es mucho más amplia, pero bueno, esto es lo más interesante que he podido encontrar. Y me despido hasta el próximo programa.

0: Aquí tienes el resumen de las noticias de Eñe Radio sobre la actualidad de Villarrumbia de los Ojos. Vamos a descubrir cómo el municipio encara el final del verano activando el empleo local, preparando sus días grandes y apostando por el bienestar de sus mayores. Primero, una gran oportunidad de empleo sociosanitario. El Grupo SAC busca un auxiliar de ayuda a domicilio. Ofrecen 30 horas semanales, turnos rotativos y contrato inicial de 6 meses, exigiendo titulación oficial. A ver, piénsalo así. Este trabajo es el puente vital que conecta a las personas dependientes con su autonomía. ¿Tienes tú esa vocación? Pues envía tu currículum a seleccion@gruposac.es indicando en el asunto SAT Villarrubia. Segundo, del esfuerzo pasamos al ocio, porque el pueblo ya calienta motores para las fiestas de la Virgen de la Sierra, del 7 al 12 de septiembre. El programa incluye a Vanessa Martín, Neil Moliner, Galván Real y la cita taurina del 12. Y ojo, la revista es totalmente digital a través de Google Drive. Os lanzo una preguntita rápida. ¿Creéis que este salto 100% digital es la clave para acercar la tradición a las nuevas generaciones? Finalmente, pensando en las generaciones que construyeron estas fiestas, arranca la nueva oferta del Centro de Mayores. El curso empieza el 1 de octubre, pero las inscripciones presenciales abren el 31 de agosto por estricto orden de llegada. Fijaos en un detalle revelador de esta estrategia municipal. Mientras actividades como Pilates a Zumba cuestan menos de 9 euros al mes, los talleres de salud mental como memoria y autoestima son totalmente gratuitos. Una apuesta clarísima por el bienestar cognitivo. Ya sea para encontrar trabajo, disfrutar de la música o cuidar cuerpo y mente, Villarrubia arranca septiembre con opciones para
1: todos.
0: Hasta
1: aquí la información en directo. Pero recuerden que la actualidad no se detiene. 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

El Ayuntamiento de Villarrubia, junto a la Diputación de Ciudad Real, han creado un certamen de recuerdos vivos para personas mayores de 65 años. Será un certamen literario para dar voz y conocer los recuerdos, vivencias y saberes de las personas mayores de la provincia de Ciudad Real. Pueden participar todas las personas mayores de 65 años que residan en municipios de la provincia de Ciudad Real y solo se puede entregar una obra por persona. 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Tenéis hasta el 30 de septiembre.

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Hola, viajeros del tiempo. Bienvenidos un día más a vuestro viaje favorito Revival. Agosto. Bajo el sol dorado de la siesta, el campo guarda un calor espeso. El aire descansa en la gran fiesta de un fruto maduro y su hondo peso. Pasan las horas despacio y solas. La sierra se estira con piel de cielo azul y el tiempo se pierde entre los árboles mientras la tarde estrellada se abre a la noche. Quedan los días de luz ardiente, la sombra fresca bajo el olivo y el pulso lento de la gente sintiendo el verano breve y vivo.

Desde el más allá, nuestro ángel Silvia Kahl se ha apoderado de nuestros corazones. Desde ese sitio donde las estrellas, el mar, la brisa y los confines se mezclan. Agosto, últimos días. Esos días donde ya por fin el frescor está en el rostro y esas lluvias deseadas caen como gotas, como si fueran oro. De repente, surgido de algo más profundo que el océano, salimos nosotros con nuestra nave espacial hacia otras épocas, otras estaciones, otros veranos, otros agostos. Y después de la voz de un ángel como Silvia Kahl, este tema para ella, una actriz, una persona bella en todos los sentidos. Big Country, Chance.

directo desde el espacio exterior, en conexión con emisoras amigas desde San Francisco, Los Ángeles, desde más allá del Océano Atlántico, cada vez más emisoras amigas que quieren lanzar con nosotros, quieren conectar con el tiempo, trasladarse a épocas donde todavía se veía que el espíritu humano seguía vivo. Recuerdo esos últimos días de agosto, donde ya al caer la noche no sobraba ningún tipo de rebeca, sudadera, todo lo contrario. Caminábamos con la brisa dándonos en la cara para así poder contemplar las estrellas. Éramos seres donde el vacío se llenaba de amor. Teníamos presente que ese aquí y ese ahora son para siempre. Y de nuevo, un tema de ayer, un tema de siempre. Y cómo no, podía faltar a finales de agosto este tema. Immaculate Fools, Hand the Furtures, vamos a ello.

finales de agosto, cuando ya esos amores de verano empiezan a acabar, empiezan a surgir los recuerdos, empiezan a surgir las dudas, amores de siempre, amores que son veranos infinitos. Cuando llegue el otoño, recordar fielmente ese amor que fue inmortal. Cuando los veranos en agosto van acabando, esos días últimos antes de regresar a nuestro hogar y perderse entre carreteras perdidas entre árboles. Nos deslizamos entre nubes, cerramos los ojos, vemos su imagen, es amor, donde la espera será eterna hasta el próximo verano. A principios de los años 2000, la banda Placebo, en su primer disco Mágico, nos escribió un tema para esos jóvenes en agosto y esos amores imposibles o posibles. Placebo, Teenager Agosto.

el próximo otoño, nuestra gran actriz, amiga Silvia Kahl, tiene que venir a España a la promoción y a la presentación de una película que hizo maravillosa. Esperemos que pueda asistir de nuevo a nuestro programa, pasar con ella unos momentos felices y revivir ese programa que hicimos hace un año. Ya os mantendré informado de cuándo es la presentación, el preestreno de la película, donde ella, como no, como siempre, en sus actuaciones se nota que una estrella va dentro de ella. Seguimos nuestro viaje. Seguimos ese agosto donde una vez nos perdimos, pero de nuevo nos volvimos a encontrar. ¿Quién no recuerda esa adolescencia de los años 80, donde con tus amigos, con tus amigas, buscabas algo nuevo? Querías seguir siendo alguien más dentro de una constelación llamada verano. Cuando ya esos agostos caían, estaba cerca septiembre, nuevos comienzos, nuevas ilusiones, pero la tristeza de que acababa lo bueno. Recuerdo año 81, 82, en mi memoria tanta información empieza a fallarme. Desde Villarrubia de los Ojos, esas terrazas de verano para jóvenes, donde la música buena nos inundaba de placer. Cerramos los ojos, mirábamos a nuestra chica favorita y de repente Radio Futura, estatua en un jardín botánico.

recuerdos que cerrar los ojos e imaginar a través de los cinco sentidos experimentamos en la cuarta dimensión para viajar en el tiempo. En nuestra nave espacial, en nuestra máquina del tiempo, cuando volvemos a cada época, a cada momento vivido, parece como si el infinito no tuviera ningún tipo de problema en poder seguir en todos ellos a la vez. En uno de nuestros viajes a través del tiempo, una nave espacial nos preguntó: ¿realmente el ser humano cómo consigue la felicidad? De repente, mi imaginación volvió a mi infancia, trascuyó, andó hacia la adolescencia. Y en 1939, de repente, ponen la radio, antigua Radio 3, Radio Nacional, música, y empieza a sonar The Police, nuevo disco, Regatta de Blanc.

brisa del mar besa tu piel dorada mientras el tiempo se detiene en la arena. Tu mano en la mía, la tarde callada y este amor de verano que las horas llena. El sol se despide con fuego en el cielo y brilla la luna sobre nuestro rastro. Querernos ahora no necesita anhelo. Es el fuego del estío y el latido del milagro, donde nuestro amor de verano permanecerá eterno de aquí hasta el final de los siglos. Cuando algo termina, siempre algo empieza. Vivimos en el aquí y el ahora, donde nada es para siempre, pero perduramos. Entendemos que a finales de agosto, cuando todo termina, siempre habrá tiempo de que algo empiece. Seguimos nuestro viaje con nuestro destino. Últimos de los años 80, antes del movimiento grunge, antes de que todo cambiara, antes de que las bandas empezaran a notar destelladas de guitarras y nuevo surgimiento de nuevos sonidos, hubo una banda. Recuerdo ese concierto en verano. Casi en los 90, década maravillosa, aquí tenemos Gam Feeling Gat.

nuestros acompañantes en los viajes del tiempo me escribió que a través de un amigo suyo le recomendó escuchar Revival. Le explicó un poco cómo nuestros viajes en el tiempo te hacían sentir que es aquí y es ahora, permanecían a través del tiempo. Y cuando escuché el programa, sintió que el tiempo se paraba. De repente todos los problemas se acabaron. Y sentía que el espíritu humano seguía vivo. Gracias por estar ahí. En la década de los 2000, tuvo una banda donde su magia nos transportaba a algo más allá del sonido. Los pelos de punta, imaginación. Sentíamos que la música, la buena música, la música es un arte. Travis Glouser.

Paseábamos juntos entre la maleza. En esas tardes de agosto, donde no se tenía fin, donde proyectábamos una sonrisa infinita, donde queríamos ser eternos, donde desplegábamos nuestro amor a través del viento. Amores de juventud que no se olvidan, amores que son para siempre, amores que fluyen entre estrella y constelación. Y de fondo, en los años 90, en mi época en Estados Unidos, paseando por la playa de Monterrey en San Francisco, de fondo, Veruca Salt, No More Rains.

sonido. Wild Bites. Conectamos con ellos bajo un infinito verano de agosto para siempre.

Era Capitán José Antonio, como siempre, en esta nave espacial, llevándonos a sitios infinitos, manejando el espacio-tiempo. Os queremos saber que siempre estaremos aquí y que nunca faltaremos en vuestro viaje. Gracias por estar ahí y hasta siempre.

Bienvenidos a partir de ahora, una hora 60 minutos de música de los años 80. Y qué mejor que comenzar con Kim Carnes y Betty Davis Eyes. Bienvenidos.

Tres canciones seguidas y sin interrupción. Anteriormente, La Guardia, después Limahl y ahora Marx y Spencer, Stay.

What a feeling, como un sentimiento, Irene Cara. Y ahora es el tiempo, o el turno, como tú prefieras, de Rufus y Chaka Khan. Ain't Nobody.

Richie e Poveri y Mamma Maria. ¡Qué bien suena! Anteriormente, Eurythmics. Y ahora vamos a viajar al futuro. Nos vamos hasta el año 2009 y también hasta el 2011. Porque esta canción pertenece a esos dos años. Ella es Inna y Sunny Sap.

la cantante rumana Inna Sanisap. Volvemos a los años 80. The Bangles y este tema. Normalmente los lunes no suelen gustar a nadie.

Atrás quedaba Steve Winwood, ahora John Lennon y U2 con With or Without You, con o sin ti. 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

Y fíjate qué bien me voy a despedir con Spandau Ballet y True. Esperando que lo hayáis pasado bien y sobre todo que hayáis disfrutado de la música de los años 80. Saludos y nos escuchamos.

Muy buenas, señoras y señores. Les damos la bienvenida a este espacio dedicado a los plenos municipales de Villarrubia de los Ojos. Estamos en Eñe Radio, esto es De 3 a 1. Yo soy Rosario Alises y me acompaña en la mesa técnica Julia. También ustedes participan con mensajes de texto o de voz en el 64 11 29 8 29 o en mi teléfono personal. Hoy vamos a resumir el pleno ordinario celebrado el 31 de julio del 2026, que duró 2 horas y media y que abordó los temas habituales de aprobación de actas, decretos de alcaldía, información de expedientes, en fin, cosas de rutina. Pero entre las cosas de rutina descubrimos curiosidades y me resulta difícil no caer en la tentación de comentarlas, y a ello voy. Por ejemplo, se ha aprobado por unanimidad la bonificación de un impuesto municipal a una empresa. En concreto, se concede la bonificación del 70% del ICIO, que es el impuesto sobre construcciones, instalaciones y obras, a la empresa Insa Metal, que la solicitó con la justificación de que iba a crear empleo. El ayuntamiento, ya digo, concede esa bonificación amparándose en el artículo 4 de la Ordenanza Fiscal número 23. Vamos por partes. Los informes de Secretaría y de Intervención son favorables a la concesión de la bonificación en base al artículo 4 de la ordenanza fiscal correspondiente. Yo he mirado esa ordenanza en el portal de transparencia del Ayuntamiento y el artículo que habla de bonificaciones es el 8 y no el 4. Y la bonificación que se contempla, previa justificación por la creación de empleo y que viene en la ordenanza, es del 5%. Y no del 70%. ¿Está desactualizado el portal de transparencia del Ayuntamiento y la ordenanza que yo he leído no es la correcta? ¿O hay un trato de favor a esa empresa? Quien pueda, que me responda, ya sabe, en mi teléfono o en el de Eñe Radio. Sobre la creación de empleo de Insa Metal, los informes técnicos dicen que ha presentado justificación de contratos de trabajo para la nave que va a construir en el polígono. ¿Y cuántos puestos de trabajo va a crear? ¿Por qué no dicen el número? Porque según la web www.empresia, Insa Metal solo tiene 30 empleados, muy por debajo de los empleados que la web propia de Insa Metal dice tener, que dice que son más de 100. ¿Esto querrá decir que serán más de 70 puestos de trabajo los que se van a crear? Pues animo a la juventud y a la gente desempleada a que presente currículos. Y hablando de empleados en masculino, ¿tiene Insa Metal empleadas? ¿Tiene un plan de igualdad que es obligatorio para esta empresa que dice tener más de 100 personas empleadas? Porque yo no lo veo publicado en ningún sitio. Y la pregunta del millón. ¿Ha sido Insa Metal la única empresa bonificada con un 70% de rebaja en el impuesto? ¿O hay más empresas? Y ya en plan chinchorreo, ¿es Javier Benito Sánchez el administrador único de Insa Metal y de otras dos empresas, una de Navalcarnero y otra de Zaragoza? ¿O son personas diferentes? Pasamos a otro punto hablado en el Pleno y es la cesión gratuita del edificio del Centro de Salud al SESCAM. Por lo visto, cuando la Junta construyó el edificio, puso como titular del mismo al Ayuntamiento. Ahora, el Ayuntamiento se deshace del edificio para que sea el SESCAM quien lleve la gestión de todo, tanto del inmueble como del servicio. Este punto ha sido aprobado por unanimidad, pero se somete a información pública para quien quiera hacer alegaciones, reclamaciones o sugerencias, que según la ley se pueden hacer sugerencias.
Y ahora viene el punto en el que se habla de las alegaciones a la modificación de ordenanzas que se aprobó en el Pleno de abril. En este momento tengo que hablar de mí, porque yo fui la única ciudadana que presentó reclamaciones y sugerencias, como así titulé el texto que registré y que venía amparado por el artículo 49b de la Ley Reguladora de las Bases del Régimen Local, y que dice literalmente que los acuerdos de pleno se someterán a información pública y audiencia a los interesados por el plazo mínimo de 30 días para la presentación de reclamaciones y sugerencias. Pues sí, yo presenté reclamaciones y sugerencias y no alegaciones, y en eso me defendió el PSOE. Sin embargo, el PP y Vox se agarraron a la palabra alegaciones y desestimaron mis propuestas porque no aporté motivos jurídicos ni alegué ilegalidades. Efectivamente, mis propuestas eran cosméticas, de mejora de la redacción en aras de la transparencia y el cumplimiento de los manuales de estilo. Además, en la ordenanza de caminos sugería actualizar el catálogo y modificar la presentación de la ordenanza, pero no pudo ser. En la cosa esta de agarrar al significado literal de las palabras y no tener en cuenta el contexto, hay un montón de ejemplos, y que seguramente todas y todos hemos tenido la experiencia de ver denegada una solicitud porque nos hemos confundido de palabra. Sin ir más lejos, y sigo hablando de mí, una vez presenté una queja en Renfe porque no había consigna en una estación. ¿Y sabéis lo que me contestó Renfe? Pues que eso no era una estación, que era un apeadero y por lo tanto no había obligación de tener consignas. Con lo poco que habría costado decir que agradecían mi aportación, que lo tendrían en cuenta en el futuro. Otro ejemplo, en el pleno anterior, el de la modificación de la solicitud de anticipo a la Diputación, los partidos de la corporación se agarraron a la palabra requerimiento para enzarzarse en un diálogo de besugos donde no había que hablar de la forma, sino del fondo. ¿Y ustedes tienen alguna experiencia con este tema de haber usado una palabra que desembocó en un malentendido? Si lo han hecho, ya saben, usen el teléfono para enviar una nota de voz o de texto.

Después vienen los puntos de dar cuenta de la cuenta general 2025, de la cual hablé en un podcast anterior, en el que describí los dineros que destinan a algunas asociaciones y algunas actividades, pero no a todas. En el siguiente punto se habló sobre el periodo medio de pago, del que se puede presumir que está en 2 días y medio. Y otro punto sobre los decretos de alcaldía, que son cientos y que se entregan a los grupos políticos para que sepan qué cosas firma la alcaldesa. Y si la ciudadanía nos quisiéramos enterar del contenido de los decretos de alcaldía, que sepáis que se tienen que solicitar nombrando el número de expediente. Y si no lo sabes, ajo y agua. Seguidamente, el punto de los informes de alcaldía, una lectura detallada de todo lo que ha hecho el ayuntamiento y lo que piensa hacer, y que, como viene siendo habitual, ocupa más de media hora de la sesión plenaria. En otra ocasión dije que era cansino escuchar todo lo que han hecho las concejalías, porque la mayoría de las cosas ya salen en las redes o en la web del ayuntamiento. Pero en esta ocasión me he alegrado de escucharlas, porque me he enterado que en Villarrubia habrá un parking de caravanas, que lo están haciendo en las inmediaciones del recinto, donde empieza el camino de herencia. Y la alcaldesa finaliza el punto de los informes de alcaldía comentando el boletín que el PSOE ha buzoneado. Claro, es la presidenta de la sesión plenaria y ella decide de qué se habla, cuándo se habla y quién habla. Pero, a mi entender, no es este el punto de los informes de alcaldía donde se tiene que rebatir lo que dice o escribe el PSOE. Los informes de alcaldía son actos administrativos o resoluciones firmadas por la alcaldía. La crítica a un boletín no creo que encaje en esta definición. Además, la crítica a este boletín ya la van a exponer extensa y detenidamente el portavoz de Vox y la portavoz del PP en el punto dedicado a ruegos y preguntas.

Llegamos al punto de las mociones y llevamos ya una hora de pleno. En este día, ¿y cuánto llevamos aquí? 15 minutos nada más, fíjate. 10 minutos, me dice la técnica, Julia, que se llama Julia. Bueno, pues digo que en este día solo hay una moción y esa moción la presenta el PP y es referida a la aprobación de fiestas locales. Y se ponen como fiestas locales el 29 de marzo del 2027, que es el lunes de Pascua, y el 8 de septiembre. Y esto se aprueba por unanimidad y se acabó este punto. Ya no hay más mociones.

Ahora viene lo de ruegos y preguntas, que primero hay que contestar las preguntas que se quedaron sin responder el pleno anterior, o sea, el pleno de junio. En este caso van a responder a dos preguntas. Una sobre las horas del servicio de atención a domicilio que quedan sin cubrir y que la responde la concejala de Servicios Sociales. Y otra sobre el Comité de Salud y Seguridad Laboral, que resulta que de tres personas que lo formaban, dos han dimitido y todavía no se sabe quién querrá integrarse en el comité. Cuando ha transcurrido una hora y cuarto de pleno, se le da la palabra al PSOE para que efectúe sus ruegos y preguntas. El primer ruego es que ¿dónde está el busto de Tierno Galván que estaba en el Parque del Cordón y que si lo van a poner en algún otro espacio público, puesto que es una obra de un villarrubiero? Y se le responde que está en el granero, pero no saben dónde, que lo buscarán. Otro ruego es que se haga un paso de cebra o de peatones más cerca de la farmacia del Paseo del Cordón y se le responde que ya, que sí, que hay un proyecto de mejora de esa calle. Otro ruego es que se pongan a punto las fuentes públicas del recinto ferial, sobre todo ahora con las olas de calor, y se le responde que sí, que ya, que se está supervisando su funcionamiento. También trasladan la queja de algunos vecinos o vecinas del Pau Las Villas que han priorizado, que el ayuntamiento ha priorizado hacer allí un parque canino en lugar de hacer el mantenimiento correcto de los espacios públicos. Y se le responde que sí, que ya. No, bueno, se le responde que el parque canino también era una demanda de vecinos y vecinas, no precisamente del Pau, pero de vecinos y vecinas, y que también está previsto hacer instalaciones infantiles y deportivas en el Pau. Hay quejas de usuarias de la piscina sobre la temperatura del agua, que está fría y además sucia, y que la calidad del servicio parece que ha empeorado. A esto responde el concejal Pepe Doctor, diciendo que él personalmente supervisa los controles de calidad de la piscina y asegura que la temperatura y demás valores son correctos. También sugiere que para hacer reclamaciones se use el buzón de reclamaciones que hay en la piscina y no el teléfono o las redes sociales. Y por si el concejal no se hubiera explicado suficientemente, la alcaldesa repite la misma explicación cuando ella tiene el turno de palabra.

Hago aquí un inciso para hacer aclaraciones y comentarios personales. Aunque yo esté diciendo la respuesta dada a cada pregunta, debemos recordar que en el pleno se hacen todas las preguntas del tirón y al terminar los ruegos y preguntas se dan todas o algunas respuestas del tirón, según el tiempo que quede. En la mayoría de los plenos quedan preguntas sin responder y que se posponen al pleno siguiente, o sea, 2 meses después. Probablemente alguno de los ruegos o preguntas pierden vigencia 2 meses después. Luego, ¿esta manera de resolver este punto del orden del día es una estrategia adecuada para atender los problemas de la ciudadanía? Desde el punto de vista organizativo, tiene sus ventajas y sus inconvenientes. Una ventaja es que evita las réplicas y contrarréplicas que tanto nos aburrían. Y un inconveniente es que disminuye el tiempo de uso de la palabra en los grupos de la oposición a costa de aumentar notoriamente el tiempo de uso de la palabra en el grupo gobernante. Y esta distribución del tiempo del uso de la palabra es algo que vengo observando en los plenos que estoy escuchando. Y bueno, aquí acabo mi inciso y sigo con los ruegos y preguntas del PSOE. Preguntan por qué y para qué el crédito que han pedido de 1.200.000 euros. Contesta el PP diciendo que es una operación de tesorería habitual, una forma de cancelar una deuda a corto plazo. Y, como no, no falta el "y tú más", decían, y entre comillas, ustedes cuando gobernaban también recurrían a esa operación de tesorería. Más preguntas del PSOE. ¿Por qué no se convocó al Club de Atletismo para el Consejo de la Juventud? La respuesta es que el Club de Atletismo puede solicitar su participación en el Consejo cuando quiera. Incluso pueden solicitarla personas a título individual. Un ruego. Que se poden los árboles de modo que los vehículos altos no los rocen con el techo y no tengan que invadir el carril contrario. Se le contesta diciendo que este año se ha podado tarde y no podían tocar ciertas ramas para no entorpecer la cría de aves y que el año que viene se intentará podar antes. Un ruego, que arreglen aceras rotas o levantadas, que repongan señales de tráfico, que mantengan el mobiliario urbano y muestran fotos de cómo está todo. Bueno, pues la respuesta del PP es que en esta legislatura se hace un mantenimiento constante del acerado y calles, cosa que no hicieron los del PSOE en la legislatura anterior, y que determinadas actuaciones corresponden a entidades privadas, como es el caso de las aceras del inicio de la avenida de el CAZ, que podría corresponder ese arreglo a la gasolinera. Y ya la última pregunta del PSOE. ¿Por qué no se ha contratado a más monitoras para los campamentos de verano para que no queden niños y niñas en lista de espera? Esta pregunta se ha quedado sin responder porque ya no daba tiempo. Y yo no sé si en el próximo pleno, que será a últimos de septiembre, tendrá sentido responderla, puesto que el próximo campamento de verano será en 2027 y sepa Dios quién habrá gobernando.

Ahora pasamos a los ruegos y preguntas de Vox, que se han quedado todas sin contestar. Vox inicia su intervención con una llamada de atención sobre la importancia de prevenir los incendios, más que intervenir sobre el fuego declarado. Pregunta sobre la gestión de la Casa Gijones, que en qué punto se encuentra. Ruega que se habilite una zona de estacionamiento de corta duración cerca de las farmacias. Y le ruega al PSOE que no use a Vox como arma política y deje de decir que son cómplices del PP. Aprovecha para decir lo bueno que es su partido y lo bien que llevan a cabo su trabajo. Critican el boletín del PSOE y añade que las críticas se tienen que hacer en el ayuntamiento y en los plenos, y no en la calle. Y aquí hago yo otro inciso para preguntarles a ustedes. ¿Dónde opinan que es más efectiva una queja o una sugerencia? ¿En los canales oficiales o en las redes sociales? Porque desde mi punto de vista y por mi experiencia, recibo una respuesta más rápida si hago una publicación en el Facebook que si meto mi instancia en el registro oficial. Y por mi experiencia también, lo mejor es hacer ambas cosas, porque solo el registro oficial se considera un documento válido a la hora de reclamar respuestas. Seguimos con los ruegos y preguntas de Vox. Ahora comentan el tema de las ratas en varias zonas del pueblo y piden información sobre las campañas de desratización y sobre la localización de las colonias felinas, cuyos comederos pueden ser factores atrayentes de ratas. Piden más rigor en la vigilancia de los solares, parcelas y casas abandonadas para que se ejecuten las tareas de limpieza. Y la última es que piden un paso de peatones a la altura de la Hontanilla. Y bien, todas estas cuestiones han quedado sin responder y se supone que lo harán en el pleno de últimos de septiembre, si antes no hay ningún otro.

nosotras nos despedimos. Julia y yo agradecemos vuestra atención y esperamos que este resumen haya sido de vuestro interés. Si tenéis alguna pregunta o sugerencia, dejamos los teléfonos abiertos. Ya sabéis, en el radio 6411-298-29 y el mío personal. ¡Hasta la próxima!

0: Aquí tienes tu resumen rápido de las noticias de Eñe Radio para Villarrubia de los Ojos. Analizamos las últimas novedades deportivas, culturales y tradicionales para que conozcas el pulso exacto de la vida en tu municipio, y todo esto sin perder ni un minuto. Primero, hablemos del Viñacetar Villarrubia, que, bueno, cayó 0-1 ante el Colonia Moscardó en el trofeo 18 Villas. La verdad es que todo se torció tras ese penalti y la expulsión de Alex Jiménez en el mismísimo minuto 20. Pero, a ver, pensadlo así. Jugar casi todo el partido con uno menos es literalmente como correr con un chaleco de pesas. Es un castigo tremendo, sí, pero a la vez es el mejor entrenamiento de resistencia posible para los chicos de Darío, demostrando una actitud brutal antes de abrir la liga a las 19 horas frente al San Clemente. Y mira, del puro esfuerzo físico en el césped, pasamos directamente al esfuerzo mental sobre la mesa. Segundo, el recién creado Club de Ajedrez de Villarrubia acaba de celebrar su primer torneo oficial. Y oye, ha sido un exitazo total de participación y deportividad. Ha tenido un respaldo increíble, vamos, que hasta el Ayuntamiento y la cadena de televisión Teveras se han volcado por completo. Así que yo me pregunto, ¿será este pedazo de debut la semilla que acabe creando a toda una futura generación de maestros estrategas aquí en el pueblo? Y bueno, de las reuniones súper estratégicas en torno a un tablero, avanzamos hacia la congregación más grande y emotiva que une a toda la comunidad. Finalmente, ya arrancan las solemnes novenas en honor a la patrona, la Virgen de la Sierra. El padre Luis Miguel Marchante Úbeda será el encargado de las predicaciones, sirviendo como preparación espiritual para ese gran día del 8 de septiembre. Y seamos sinceros, más allá del puro fervor religioso, estos días de recogimiento funcionan como el verdadero ancla social y de convivencia que fortalece la identidad de todo nuestro pueblo. En definitiva, entre el deporte, la mente y la tradición, está clarísimo que Villarrubia demuestra ser un municipio vivo y en constante movimiento.
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Aquí tienes tu resumen rápido de las noticias de Eñe Radio para Villarrubia de los Ojos. Analizamos las últimas novedades deportivas, culturales y tradicionales para que conozcas el pulso exacto de la vida en tu municipio, y todo esto sin perder ni un minuto. Primero, hablemos del Viñacetar Villarrubia, que, bueno, cayó 0-1 ante el Colonia Moscardó en el trofeo 18 Villas. La verdad es que todo se torció tras ese penalti y la expulsión de Alex Jiménez en el mismísimo minuto 20. Pero, a ver, pensadlo así. Jugar casi todo el partido con uno menos es literalmente como correr con un chaleco de pesas. Es un castigo.

0: Digo tremendo, sí, pero a la vez es el mejor entrenamiento de resistencia posible para los chicos de Darío, demostrando una actitud brutal antes de abrir la liga a las 19 horas frente al San Clemente. Y mira, del puro esfuerzo físico en el césped, pasamos directamente al esfuerzo mental sobre la mesa. Segundo, el recién creado Club de Ajedrez de Villarrubia acaba de celebrar su primer torneo oficial. Y oye, ha sido un exitazo total de participación y deportividad. Ha tenido un respaldo increíble, vamos, que hasta el Ayuntamiento y la cadena de televisión Teveras se han volcado por completo. Así que yo me pregunto, ¿será este pedazo de debut la semilla que acabe creando a toda una futura generación de maestros estrategas aquí en el pueblo? Y bueno, de las reuniones súper estratégicas en torno a un tablero, avanzamos hacia la congregación más grande y emotiva que une a toda la comunidad. Finalmente, ya arrancan las solemnes novenas en honor a la patrona, la Virgen de la Sierra. El padre Luis Miguel Marchante Úbeda será el encargado de las predicaciones, sirviendo como preparación espiritual para ese gran día del 8 de septiembre. Y seamos sinceros, más allá del puro fervor religioso, estos días de recogimiento funcionan como el verdadero ancla social y de convivencia que fortalece la identidad de todo nuestro pueblo. En definitiva, entre el deporte, la mente y la tradición, está clarísimo que Villarrubia demuestra ser un municipio vivo y en constante movimiento.
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El Ayuntamiento de Villarrubia, junto a la Diputación de Ciudad Real, han creado un certamen de recuerdos vivos para personas mayores de 65 años. Será un certamen literario para dar voz y conocer los recuerdos, vivencias y saberes de las personas mayores de la provincia de Ciudad Real. Pueden participar todas las personas mayores de 65 años que residan en municipios de la provincia de Ciudad Real y solo se puede entregar una obra por persona. El tema es libre: infancia, juventud, familia, escuela, trabajo, el pueblo, sus calles, fiestas y costumbres, historia y recuerdos que forman parte de una vida. Y hay tres modalidades. Está la poesía original, máximo de 50 versos, narración, máximo 4 folios y cuento, máximo 4 folios. Al presentarlo tienen que ser 5 copias del trabajo, mecanografiadas, a doble espacio y por una sola cara. Podéis consultar las bases en el Registro General de la Diputación Provincia de Ciudad Real. Ahí también hay que entregarlos. Tenéis hasta el 30 de septiembre.

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1: Hoy conocemos un poco más a José Lara, su historia, su forma de crear y todo lo que Villarrubia de los Ojos significa en su trabajo.
2: Pues mi trabajo lo explicaría que es como un Pisto Manchego, porque tiene un montón de facetas, desde el vestuario hasta el lenguaje y el concepto, porque para mí el concepto es súper importante, ya sea a través de cuadros, a través de la propia moda como casa de alta costura. También es como súper guay, porque al final se definiría como Batman, porque tengo dos facetas. Una sería la de auxiliar de enfermería y otra la de artista.
3: Para mí es vital crear desde Villarrubia, porque creo que es súper importante poner en valor el medio rural y nunca me voy a cansar de hacerlo desde el pueblo. Creo que es súper importante mostrar el arte que hay en la España rural. Sin duda, la señorita Cansado es uno de mis personajes más especiales y que más cariño le tengo. Es un tributo de mi bisabuela y ese Cansado viene de su manera cariñosa, llamarme Cansino. La señorita Cansado hace mucha referencia al cine de barrio, a los años 60, incluso a esa España rural, al luto también incluso. Para mí es un regalo haber podido salir en periódicos como el ABC, el Plural, la radio y otros medios diferentes. Me parece algo tan mágico que gente que ni quiera de Villarrubia o de La Mancha, incluso de España, se siente identificado con mi arte y que lo sientan suyo. Yo creo que no hay nada más bonito que lo que nos hace nuestro llegue a otras casas y a otros lugares. Mi familia son mi pilar fundamental y mi fuente máxima de inspiración. Al final ellos están absolutamente para cualquier cosa, a nivel costura, a nivel fotografía, a nivel consejo. O sea, es que para mí tenerlos es un regalo y por eso siempre que puedo les hago un tributo, porque al final mi arte sin ellos no sería como es, y qué menos que regalarle mi amor a través del arte.
2: Pues recibir esta mención especial para mí es un súper regalo, porque es sentir como que mi propio pueblo y en especial el ayuntamiento abrazan toda mi trayectoria y toda mi carrera artística, y es como un momento como súper especial a nivel tanto personal como artístico. Pues esta mención se la quiero dedicar, quiero fragmentarla y repartirla un poquito a mi familia, a mis amigas y en general al pueblo entero, pero muy muy especial a mi tía Isabel, que ha sido el pilar fundamental a la hora de la costura, a la hora de, ay, ¿qué te parece esto? Ha sido como literalmente la persona a la que le dedicaría cualquier premio de toda mi carrera artística.
1: Por fusionar tradición, contemporaneidad y orgullo rural, José Lara recibirá la mención cultural de las fiestas patronales 2026.
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La biblioteca nos anuncia que el periodo de préstamo para todos los materiales de la biblioteca será de 30 días. Hasta el 15 de septiembre podemos disfrutar de ese mes de cada producto.

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Aquí tienes tu resumen rápido de las noticias de Eñe Radio para Villarrubia de los Ojos. Analizamos las últimas novedades deportivas, culturales y tradicionales para que conozcas el pulso exacto de la vida en tu municipio, y todo esto sin perder ni un minuto. Primero, hablemos del Viñacetar Villarrubia, que, bueno, cayó 0-1 ante el Colonia Moscardó en el trofeo 18 Villas. La verdad es que todo se torció tras ese penalti y la expulsión de Alex Jiménez en el mismísimo minuto 20. Pero, a ver, pensadlo así. Jugar casi todo el partido con uno menos es literalmente como correr con un chaleco de pesas. Es un castigo tremendo, sí, pero a la vez es el mejor entrenamiento de resistencia posible para los chicos de Darío, demostrando una actitud brutal antes de abrir la liga a las 19 horas frente al San Clemente. Y mira, del puro esfuerzo físico en el césped, pasamos directamente al esfuerzo mental sobre la mesa. Segundo, el recién creado Club de Ajedrez de Villarrubia acaba de celebrar su primer torneo oficial. Y oye, ha sido un exitazo total de participación y deportividad. Ha tenido un respaldo increíble, vamos, que hasta el Ayuntamiento y la cadena de televisión Teveras se han volcado por completo. Así que yo me pregunto, ¿será este pedazo de debut la semilla que acabe creando a toda una futura generación de maestros estrategas aquí en el pueblo? Y bueno, de las reuniones súper estratégicas en torno a un tablero, avanzamos hacia la congregación más grande y emotiva que une a toda la comunidad. Finalmente, ya arrancan las solemnes.

0: Tres novenas en honor a la patrona, la Virgen de la Sierra. El padre Luis Miguel Marchante Úbeda será el encargado de las predicaciones, sirviendo como preparación espiritual para ese gran día del 8 de septiembre. Y seamos sinceros, más allá del puro fervor religioso, estos días de recogimiento funcionan como el verdadero ancla social y de convivencia que fortalece la identidad de todo nuestro pueblo. En definitiva, entre el deporte, la mente y la tradición, está clarísimo que Villarrubia demuestra ser un municipio vivo y en constante movimiento.
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2: Hoy conocemos un poco más al Motoclub Villarrubia de Enduro, su pasión por la competición y el esfuerzo que hay detrás de cada carrera.
3: La idea de Motoclub Villarrubia comenzó porque ya éramos muchos chicos en Villarrubia con la idea de hacer un motoclub y al final pertenecíamos a otra localidad y ¿por qué no hacer un motoclub en nuestro pueblo?
4: Detrás de cada carrera lo que hay es que hay mucho esfuerzo, mucha hora de entrenamiento, también hay mucho mantenimiento a la moto, que luego son cosas que no se ven o no se aprecian porque la gente se piensa que es solo montar en moto, pero también hay muchas horas de mantenimiento para luego poder, cuando llega a entrenar o llega a las carreras, poder disfrutar del momento.
5: Bueno, pues resultados, tengo que destacar que en el motoclub ya tenemos dos campeones de Castilla-La Mancha en estos 3 años que llevamos compitiendo, y este año en las categorías repartidas que hay en la competición, varios miembros de motoclub, pues bueno, vamos liderando todavía a mitad de temporada, pero el camino y el progreso es positivo.
6: Cuando competimos representando el nombre de Villarrubia, pues está orgulloso de poder ir a cualquier competición y llevar tu propio motoclub, representar al pueblo, porque al fin y al cabo de motos somos los únicos que representamos al pueblo fuera de aquí. Cuando vamos a competir a otro sitio y tal, pues puedes hablar con ese orgullo de tener tu propio motoclub. Y tener tantos patrocinadores como tenemos, tanta gente que nos apoya, pues también es un orgullo.
7: Tú puedes apostar que aprendan un deporte distinto, una disciplina, requiere mucho sacrificio, mucho entrenamiento, horas de mecánica, también muchos viajes. Lo pasamos muy bien, muy divertido. Y hacer nuevas amistades, relacionarte con gente de tu edad y con gente más mayor. Sobre todo el contacto que te da este deporte con la naturaleza.
5: Bueno, pues para nosotros recibir esta mención especial es un orgullo y una satisfacción bastante grande, porque ya que teníamos ilusión por crear este motoclub y la ilusión que, pues, de la competición, las carreras y demás, que el ayuntamiento y empresas y patrocinadores se acuerden de nosotros, pues es una motivación más.
3: Pues queremos agradecer sobre todo al Ayuntamiento de Villarrubia por reconocernos como motoclub y a los patrocinadores por darnos la oportunidad de poder perseguir lo que queremos.
2: Por sus logros deportivos, el esfuerzo de sus jóvenes pilotos y su capacidad para llevar el nombre de Villarrubia a la competición, el Motoclub Villarrubia de Enduro recibirá una mención al deporte y la juventud en las fiestas patronales 2026.
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0: 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El taller consiste en un programa terapéutico diseñado para retrasar el avance del deterioro cognitivo. 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
1: Hola, buenas. Este episodio se va a tratar de los ojos del Guadiana. Y voy a empezar por explicar cómo llega el agua a los ojos del Guadiana, cuando había agua. Tenemos el acuífero, hay que empezar por el acuífero 24, que está en los campos de Montiel, el que forma las lagunas de Ruidera de la sobrante que se le vierte del acuífero 24, que está lleno siempre. Y entonces la que vierte es la que forma las lagunas de Ruidera, que se van formando escalonadamente porque se hacen presas naturales cárticas y llega a volverse a meter al 23. Va recalcando el 23. El 23 es un acuífero que es el mayor de Europa, quizás de España por lo menos. Tiene 5.500 kilómetros cuadrados. Y ese acuífero, pues ya cuando estaba lleno siempre, pues toda la que le entraba le sobraba, porque estaba lleno, estaba completo. Y entonces salía por la depresión más profunda que había, que eran los ojos del Guadiana, en la carretera de Manzanares. Y en los ojos del Guadiana, pues empezaban las primeras surgencias, que son los manantiales que brotaba el agua. Y todos los brotes que había de ahí para abajo es como se forma el río Guadiana. Ya desde ahí hasta Ayamonte, ya el río va por la superficie de la tierra hasta su desembocadura en Ayamonte. Y ese es el mito que se ha desmitificado de lo que había antes, que si se venía por bajo de tierra se escondía y salía y tal. No, son dos acuíferos que son grandes masas de agua con las que hoy en día se riega y todo lo que se hace del campo se sustenta con los acuíferos. Y bueno, pues en los ojos del Guadiana siempre ha habido vida desde tiempos muy ancestrales, porque claro, es un sitio privilegiado. Un río que no tiene correntería potente, que va muy suave el agua, nace ahí en la cuneta de una carretera o de un camino antiguamente, claro. Incluso

no habría camino. Pero bueno, él nace ahí en una llanura y va muy suave, que no tiene mucha pendiente y entonces no coge velocidades, no hace erosiones en el terreno, etcétera, o por lo menos muy pocas. Y bueno, pues desde tiempos ancestrales, como he dicho antes, la vida se ha asentado en torno a esas aguas. De la edad del cobre, del bronce, pasando por todas las culturas que han venido por aquí. Incluso culturas que han venido buscando minerales, como fueron los cartagineses, también estuvieron en los ojos del Guadiana. Que quizás fuera uno de los sitios más al interior que llegaran, porque ellos andaban más por la costa mediterránea. Entonces, yo llevo yendo desde que era pequeño por allí, me he bañado en el segundo ojo, que era el principal, el ojo grande que le llamábamos, y ahí me he bañado muchas veces. Y bueno, pues empezaba en las curvas, empezaba un ojo, el primero, luego el segundo, debajo, enfrente de la casa de los Ibáñez, y ya seguían para abajo grandes ojos, unos más grandes, otros más pequeños, pero ya se repetían continuamente, que iban aumentando el cauce del río poco a poco. Y bueno, pues arriba, desde donde nacía el primero, hay una cañada que se va retorneando por detrás y va hacia la cañada de Madara, que se llama, que es una cañada que lleva muchos kilómetros para arriba, que pudo ser, hace ya a lo mejor un millón de años o los que fueran, pudo el río ir naciendo mucho más arriba en aquellos tiempos, porque hay zonas como en la Cañada del Culebro, que se llama, que es una parte de la Cañada de Madara, que todavía quedan turbas, se ve la tierra gris de haber habido agua de inundación. Entonces significa que hubo manantiales por ahí arriba, pero hace ya muchísimos años, no se sabe cuántos. Los estudiosos que tengan la geología que estudiar lo sabrán, pero yo no. Entonces se sabe que pudo haber nacido el Guadiana mucho más arriba, pero luego, pues, con el tiempo fue cambiando la geología de la tierra y ya llegó a salir por los ojos del Guadiana. Y hay una presa hecha en esa caña un poco más arriba de los ojos. Había una presa hecha para cuando los niveles de... cuando el acuífero estaba lleno, no solamente salía por los ojos, sino que incluso afloraba el agua a la superficie en ciertas depresiones, porque estaba tan lleno que era fácil. Y entonces, cuando había mucha, pues retrocedía por esa caña, para atrás, un poco, hasta llegar a un kilómetro o menos, y todo eso se llenaba de agua. Y entonces se hizo una presa, hicieron una presa para sujetar esas aguas, para almacenarla más bien, para las labores agrícolas de la época, quizá los romanos, porque el muro de la presa, que yo lo he conocido y todavía quedan restos, estaba hecho de arena y cal, o sea que es una construcción que tiene más pinta de romana que de otro tiempo. Y luego hicieron, para cuando se acumulaba mucha agua, hicieron una especie de canal que está todavía hecho por una ladera, que cuando subía el agua mucho en la presa esta pequeña que tenían hecha, la que sobraba desahogaba por ese canal abajo, allá hacia los ojos, para que no se reventara ni se inundara. Y bueno, eso es un sitio que hay que verlo y para conocerlo. La gente no lo sabe eso, la mayoría de la gente. Luego está rodeado de caleras, porque los caleros, esa tierra, como es caliza, claro, son piedras calizas con lo que se formaba la cal, los caleros tenían muchas caleras por allí. Allí en los mismos ojos, en la misma curva, antes de donde desemboca la presa que os acabo de hablar, hay dos caleras en un lado juntas y otras dos en el lado contrario. Y ahí se recogía la piedra caliza y se quemaban para hacer cal. Y luego ya seguía, pues si seguimos el río después de los ojos para abajo, en frente de la casa de los Ibáñez hay una isla. En medio de los ojos, lo que son los ojos, está la isla. Una isla que tiene ahora mismo una casa en ruinas y unos pinos, etcétera. Y en esa isla, pues pasaban desde los Ibáñez, que era el punto más corto, más estrecho, ahí pasaban con un supuesto puente, porque todavía quedan un resto de medio ojo de puente medio enterrado en el lado de los Ibáñez. O sea que ahí debió de haber un pequeño puente para pasar a la isla, que tampoco es nombrado en ningún sitio y está muy desconocido.
Y en el lado contrario, de donde terminaba ese puente, supuestamente, ahí se puede ver en el suelo, en una pequeña planicie, un rectángulo como de un muro, como de haber habido una especie de construcción humana. Esa construcción humana, ¿qué pasa? Pues eso puede ser un pequeño puerto para embarcaciones, ¿sí? Para coger el río abajo o venir del río abajo hacia arriba, da igual. Pero se ve que pudo ser un embarcadero, no puerto, sino un embarcadero, porque eran pequeñas barcas de... Y bueno, el caso que la isla se ha cultivado siempre, es una isla bastante fértil, se sigue cultivando. Y en un lateral de la isla, hacia el saliente, hay una pequeña cueva que se descubrió pues ya muy en tiempo no muy tardío, pues en los años 70 o 60 o por ahí, se descubre esa cueva. Y la descubren porque hay que mencionar primero que había una alameda, un bosque de álamos. Toda la ladera de los ojos del Guadiana tenía un bosque de álamos alrededor de la isla. Y entre los álamos estaba la cueva, ya cubierta por la vegetación y por toda la materia orgánica que había caído, y no se conocía, no se podía ver nada más que unas cuantas piedras y una zorrera, un agujero de los animales. Que si lo veías de principio, no, decía, esto no es una madriguera, no es una cueva. Pero mira por dónde, en los años 60 me contaba un amigo, que ya murió el hombre, que iban con los hurones a cazar conejos y tal, allí a Guadiana, y echaban los hurones en las madrigueras. Y entonces lo echaron en aquella y el hurón no salía. Llevaban siempre, les ponían un cascabelillo, como los de los gatos, para que sonaba, para que saber por dónde andaba. Pero el hurón no salía para afuera. Y entonces pues empezaron a quitar piedras, ancharon el agujero y vieron que había un espacio más amplio. Y se metió uno de ellos. Y ese que se metió me contaba que vio allí pues tenajas, pequeñas tenajas, llenas de... podía ser grano, porque estaba negro ya, hecho polvo, ¿sabes? Pues de semillas, porque eso era... arriba estuvieron asentados los íberos, en esa isla. Y pudo ser, pues, un granero íbero, donde almacenaban el grano para que estuviera seco, pues estuviera, se mantuviera, como decían casi siempre, ¿no? Los silos bajo tierra. Y entonces él dijo que vio varias orzas allí llenas de grano. Bueno, pues... pasó el tiempo, la boca de la cueva se quedó medio abierta, pero un día, estando en la alameda, otro compañero y yo, miro así al suelo y veo como pegotes de hierbas, que eran la primavera, que estaban muy verdes, pero que eran redonditas, los cospes de hierba muy redonditos y muy hartos, más hartos que la que había el resto de los lados. Y digo, me extrañó, me causó un poco rareza. Cogí la hierba y tiré de ella. Y entonces salió un mazacote de tierra adosado a la hierba, y era como cuando sacas una maceta, tiras de la hierba y se queda la maceta. Y entonces me di cuenta que había una lancha de piedra grande en la boca de la cueva por encima, que tenía ese agujero, que era un agujero tallado, ¿eh? De unos 25 centímetros o 30, de profundidad, y terminado cónico. Pues empecé a tirar de todos los golpes de hierba y sacamos 18 agujeros. Entonces empezamos a pensar que podrían ser aquellos agujeros, y como era un silo de grano, pues pensamos que eran morteros para molerlo. Pero bueno, nos quedamos convencidos que pudo ser morteros para molerlo. Y bueno, pues pasó el tiempo, yo los explicaba como morteros, porque no tenía más cavidad de pensamiento para darle una explicación. Y un día, de los muchos que he viajado por ahí a ver poblados y a ver sitios por Andalucía, por Extremadura, por muchos lugares, en Córdoba hay un pequeño pueblo que se llama Almedinilla, y es un pueblo muy importante en el plan arqueológico y de culturas antiguas. Y mira por dónde, voy a ver una villa romana que se llama la Villa del Ruedo. El Ruedo pues será por dedicar a los toros o algo, yo qué sé, la Villa del Ruedo.
Y entonces le preguntamos a la guía que teníamos allí del centro de interpretación y nos dijo, ¿queréis ver el poblado íbero de Almedinilla? Pues le dijimos que sí. Dice, es el único poblado que hay en España de la época íbera que mantiene todavía sus paredes originales de las casas. ¿Sí? Porque los romanos lo que hacen es pegarle fuego, quemarlo, pero que se queman las cubiertas, pero los tapiales no. Y se queman los palos que hay clavados en los tapiales y se ven los tizones, vamos, los palos quemados entre medias. Entonces, bueno, pues nos subimos a ver lo que está a una montaña, que es una carretera que sube a una montaña de un acantilado, arriba en una planicie, y allí estaba el poblado. Bueno, pues mirando por allí lo que hace el aprendizaje y la curiosidad, porque yo muchas cosas que he ignorado de lo que he visto, que no sabía para lo que servían, las he podido en los museos contrastar y enterarme ya de qué es, para qué uso le daban a esa pieza o a esas cosas. Y mira por dónde hay un aljibe de agua con su estuco, rebozado con su estuco para que no se pierda el agua. El estuco es como si le damos ahora mismo cemento suelo y para que no se filtre el agua. Y al lado hay una serie de piedras, una piedra con una serie de agujeros iguales que los de los ojos del Guadiana, y ponía anforeros. Y entonces yo ya controlo que son para poner las ánforas que traen llenas de grano para meterlas en la cueva, pues como las ánforas no se pueden dejar de pie porque tienen el culo muy estrechito, se van encajando en cada agujero, como las cantareras. Y entonces, o las que sacan ya llenas de grano de la cueva para el uso cotidiano del pueblo, pues igual, las depositaban en esos agujeros. Y se llaman anforeros. Pues lo que quiero referirme con esto, que cuando uno es curioso y va por los sitios viendo museos, viendo cosas, muchas cosas dice, ¿y esto para qué servirá? Y se te va, se pierde en tu memoria. Pero en un día cualquiera vas a un sitio y ves la misma pieza que ya está catalogada. Y dicen, pues mira, esto era para esto, servía para el otro, y te sorprende. Y así es como he ido yo aprendiendo más o menos pues muchas de las cosas que he podido ver antes, que no sabía lo que era, y luego ya las he ido aprendiendo. Pero bueno, hablando del entorno. En este entorno pues vivieron varias culturas. Y ya bajando para la derecha, en la derecha hay una especie de, claro, debió de haber, en sus tiempos debió de haber correnterías muy fuertes y avenidas muy fuertes, porque hay unas laderas que están muy, muy, muy degradadas del agua, o sea, que muy erosionadas, tienen bastante altura, no recta, sino como de irse a haberse comido o deshecho la caliza, el agua la va disolviendo, el ácido de la cal. Y bueno, pues ahí había más cuevas, que esas no las hemos contrastado porque no hemos podido pasar tampoco, pero sí sabíamos que por entonces se veían restos de cuevas, pero todas tapadas con piedras. Y bajando para abajo un poco, pues tienes a la izquierda de la isla tienes casas hartas, que es por lo que es uno de los testigos, vamos, de los señuelos que tiene para mencionar los ojos de Guadiana en casas hartas. Se les da ese nombre por esas casas que siempre están en el mapa puesto como casas hartas, y entonces siempre que busca los ojos de Guadiana busca primero casas hartas. Y los que a la gente que no es de aquí, claro, que viene de por ahí o mira mapas para venir ahí. Y está casas hartas a la izquierda. Y sigues para abajo un poco el cauce y a medio kilómetro escaso de los ojos de Guadiana hay un paso, que como una especie de camino realzado hecho por los humanos que cruza el Guadiana, el cauce. Claro, como no tenía mucha corriente y mucha fuerza el agua, ahí no había que hacer mucho refuerzo porque no te temías que se la llevara el agua, porque no se acumulaba. Tendría sus pasos para que el agua se filtrara y siguiera su curso. Pero pasaban por ahí pues las culturas que había en aquella época por ahí, que eran los cartagineses, los romanos, etcétera, los íberos, todos los que hubo en toda esa zona. Entonces esa zona ha sido muy rica en arqueología, en historia. Un poco más abajo están los Toriles, una ciudad íbera o una oppidum que se llaman. Pues esa debió de ser muy importante en aquella época, porque está precisamente como si estuviera en una península. Es un camino que pasa por casas hartas y sigue recto hacia abajo, hacia Ciudad Corta,
pero a los lados, cuando llega a cierta altura, a los lados ya no había nada más que agua, solo el camino por medio, un trozo estrecho, y agua por un lado el río, y el río se daba la vuelta por un recoveco. Entonces, en el final del todo había un cerrete redondo, que era donde estaba la ciudad, amurallado. Entonces, pues era como una península, rodeada de agua por todos sitios, menos por uno. Y bueno, pues en la época de los cartagineses, en las guerras púnicas, parece ser que llegan los cartagineses ahí y se sitúan el campamento en el paso, y ya no pueden salir ni entrar nadie, solamente con embarcaciones por el río. Y en un momento dado, después de estar allí acampado, que yo sé dónde estuvo el campamento, porque dejaron sus restos, ahora lo contaré. Y en un momento dado que están allí acampados, pues llega el momento en que quieren atacar la ciudad. Y la ciudad, ese camino llega a la puerta de la ciudad, a la puerta principal de la ciudad. Y disponía de un foso que iba por la puerta de la ciudad, desde el Guadiana Madre al otro lado. Como era agua por todos los lados, ese tramo de tierra tenían hecho un canal para pegado a la muralla para que cruzara el agua y sirviera de foso. Pues cuando vienen a atacar esa ciudad, se dice, Polibio, hay varios autores, pero de distintas épocas, pero Polibio es el más antiguo, el que primero cita esa batalla, y dice que cuando los cartagineses, la caballería cartaginesa va a atacar la ciudad, los íberos eran ganaderos de toros, criaban toros. De hecho, muchas monedas íberas vienen con un toro por detrás, o sea que es un símbolo de ellos también. Y abren las puertas y expulsan una manada de toros gigantesca, parece ser que iban con gavillas ardiendo en atrás, y entonces para que corrieran más, y salen como en estampida hacia afuera, a huir, pero los cartagineses vienen de frente. Y entonces, ¿qué pasa? Que los caballos de los cartagineses, según cuenta Polibio, se asustan, desmontan a los jinetes, se forma totalmente un rebulicio, muchos dicen que caen al río Guadiana y se ahogan, y en fin, que ahí hay y parece ser que hay, porque el general que mandaba esto era precisamente, me parece que en uno de los escritos dice que es Adrúbal, o sea, Milcar Balcar, miento. Pero iba con él su hijo Adrúbal y Aníbal. Entonces, cuando se ven muy perdidos, dice la crónica, que le dice el padre a los hijos que cojan el ejército y se larguen, que huyan. Que él se queda con un grueso de ejército allí de tapón para que no los persigan, para que controlar la avenida. Y se supone, o por lo menos dicen, que le clavan una lanza a Milcar Balcar en el costado y cae con el caballo al río Guadiana y desaparece, y ya no se volvió nunca más a ver nada de él. O sea, pero eso es un supuesto, porque al no recuperar... Pero bueno, eso lo dejamos ahí como un mito. Y es una batalla pues que está muy reseñada y que fue lo más importantillo que tuvimos aquí en toda esta comarca en aquella época tan antigua, en el 330 y tantos antes de Cristo, en la Segunda Guerra Púnica. Y entonces hay otro paso que está enfrente de la ciudad, que lo utilizarían para ir a la ciudad, que es otro paso como el primero, una zúa, que se llama en la época árabe. Pero ese está transformado. ¿Y está transformado por cómo? Porque antes eran rectas las zúas que salían todo recto de una parte del río a otra para cruzar, y en este caso hace una V. Si tú observas desde la ciudad hasta donde empieza la V, hay mucha cerámica de relleno de las carretas que vaciaron de escombro y de tierra. Porque eso, ¿cómo hacían una zúa de esas? Pues cogían la anchura que querían y ponían bloques de piedras enormes de sillería, dos paredes, piedras muy gruesas. Y entonces el vaciado que quedaba al medio lo iban rellenando con carretas de tierra y escombro. ¿Y qué ocurre? Que ahí hay mucha cantidad de cascotes de la época, mucha cerámica revuelta con la tierra, y eso te está diciendo que era el relleno. Pero cuando llegas ya a donde empieza la V,
ya no hay más cascotes. Ya, y la V, el trozo recto que había, que llegaba al otro lado, no existe. Lo giran y lo hacen una V. ¿Con qué fin? Pero eso ya son los musulmanes, parece ser, o los cristianos, pero es en la época musulmana, el año 1000 o antes, que se considera el primer molino del Guadiana, el molino del Alquel. Entonces esa V la giran, ¿para qué? Para hacer un embudo, para que el agua vaya directa, guiada a la entrada del molino, ¿eh? Un molino de dos piedras. Entonces, al hacer un estrecho, el agua se concentra en un punto muy, muy estrecho para que tenga más potencia y corriente. Y bueno, y eso es la deducción que yo he ido sacando de ese molino y de esa azúa, porque yo lo que miro es los vestigios que encuentro. Y entonces, si aquí ya no hay una materia y el molino no existió antes, no se necesitó hacer la V. Y por lógica, todas las azúas que hay, que queda otra más, mucho más abajo, son todas rectas. Menos esa. Esa está transformada. Y luego llegan los del arroz. Y empiezan a sembrar arroz desde los ojos de Guadiana, por todas esas llanuras. Todo eso lo siembran de arroz. Y todavía están las parcelas con piedras hechas, las lindes, de los cuadritos unos los secaban y otros enchalcaban para ir sembrando el arroz periódicamente. Y bueno, pues estuvieron, eso ya fue después de la Guerra Civil Española. Estuvieron sembrando arroz, pues no sé los años, pero no fueron muchos. Y bueno, pues trabajaban gente de Imier en el arroz, quizás, no sé si de Villarrubia alguien, no lo sé, pero generalmente eran de Imier. Y eran gente de Valencia los que vinieron a sembrar el arroz. Y bueno, hicieron una transformación ahí un poco, pero no mucho, porque claro, el cauce del río ahí, como era un río tan suave, tan sin tanta correntería, no tenía cauce, pues era un río muy ancho. O sea, el agua estaba expandida de orilla a orilla y era un agua somera. Por eso podían sembrar arroz. Que veían que, por ejemplo, había más agua que la cuenta, tenían canales hechos más profundos en los laterales y desviaban el agua por los canales para que no hubiera tanta. O sea que esos eran maestros en sus oficios, como todos. Y bueno, y así es como más o menos he contado la zona de los ojos del Guadiana. Un poco, es mucho más amplia, pero bueno, esto es lo más interesante que he podido encontrar. Y me despido hasta el próximo programa.

0: Aquí tienes tu resumen rápido de las noticias de Eñe Radio para Villarrubia de los Ojos. Analizamos las últimas novedades deportivas, culturales y tradicionales para que conozcas el pulso exacto de la vida en tu municipio y todo esto sin perder ni un minuto. Primero, hablemos del Viñacétar Villarrubia que, bueno, cayó 0-1 ante el Colonia Moscardó en el trofeo 18 Villas. La verdad es que todo se torció tras ese penalti y la expulsión de Alex Jiménez en el mismísimo minuto 20. Pero, a ver, pensadlo así. Jugar casi todo el partido con uno menos es literalmente como correr con un chaleco de pesas. Es un castigo tremendo, sí, pero a la vez es el mejor entrenamiento de resistencia posible para los chicos de Darío, demostrando una actitud brutal antes de abrir la liga a las 19 horas frente al San Clemente. Y mira, del puro esfuerzo físico en el césped, pasamos directamente al esfuerzo mental sobre la mesa. Segundo, el recién creado Club de Ajedrez de Villarrubia acaba de celebrar su primer torneo oficial. Y oye, ha sido un exitazo total de participación y deportividad. Ha tenido un respaldo increíble, vamos, que hasta el Ayuntamiento y la cadena de televisión Teveras se han volcado por completo. Así que yo me pregunto, ¿será este pedazo de debut la semilla que acabe creando a toda una futura generación de maestros estrategas aquí en el pueblo? Y bueno, de las reuniones superestratégicas en torno a un tablero, avanzamos hacia la congregación más grande y emotiva que une a toda la comunidad. Finalmente, ya arrancan las solemnes novenas en honor a la patrona, la Virgen de la Sierra. El padre Luis Miguel Marchante Úbeda será el encargado de las predicaciones, sirviendo como preparación espiritual para ese gran día del 8 de septiembre. Y seamos sinceros, más allá del puro fervor religioso, estos días de recogimiento funcionan como el verdadero ancla social y de convivencia que fortalece la identidad de todo nuestro pueblo. En definitiva, entre el deporte, la mente y la tradición, está clarísimo que Villarrubia demuestra ser un municipio vivo y en constante movimiento.
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0: Aquí tienes tu resumen rápido de las noticias de Ñ Radio para Villarrubia de los Ojos. Analizamos las últimas novedades deportivas, culturales y tradicionales para que conozcas el pulso exacto de la vida en tu municipio, y todo esto sin perder ni un minuto. Primero, hablemos del Viñacétar Villarrubia, que, bueno, cayó 0-1 ante el Colonia Moscardó en el trofeo 18 Villas. La verdad es que todo se torció tras ese penalti y la expulsión de Alex Jiménez en el mismísimo minuto 20. Pero, a ver, pensadlo así. Jugar casi todo el partido con uno menos es literalmente como correr con un chaleco de pesas. Es un castigo tremendo, sí, pero a la vez es el mejor entrenamiento de resistencia posible para los chicos de Darío, demostrando una actitud brutal antes de abrir la liga a las 19 horas frente al San Clemente. Y mira, del puro esfuerzo físico en el césped, pasamos directamente al esfuerzo mental sobre la mesa. Segundo, el recién creado Club de Ajedrez de Villarrubia acaba de celebrar su primer torneo oficial. Y oye, ha sido un exitazo total de participación y deportividad. Ha tenido un respaldo increíble, vamos, que hasta el Ayuntamiento y la cadena de televisión Teveras se han volcado por completo. Así que yo me pregunto, ¿será este pedazo de debut la semilla que acabe creando a toda una futura generación de maestros estrategas aquí en el pueblo? Y bueno, de las reuniones superestratégicas en torno a un tablero, avanzamos hacia la congregación más grande y emotiva que une a toda la comunidad. Finalmente, ya arrancan las solemnes novenas en honor a la patrona, la Virgen de la Sierra. El padre Luis Miguel Marchante Úbeda será el encargado de las predicaciones, sirviendo como preparación espiritual para ese gran día del 8 de septiembre. Y seamos sinceros, más allá del puro fervor religioso, estos días de recogimiento funcionan como el verdadero ancla social y de convivencia que fortalece la identidad de todo nuestro pueblo. En definitiva, entre el deporte, la mente y la tradición, está clarísimo que Villarrubia demuestra ser un municipio vivo y en constante movimiento.
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0: Aquí tienes tu resumen rápido de las noticias de Eñe Radio para Villarrubia de los Ojos. Analizamos las últimas novedades deportivas, culturales y tradicionales para que conozcas el pulso exacto de la vida en tu municipio, y todo esto sin perder ni un minuto. Primero, hablemos del Viñacétar Villarrubia, que, bueno, cayó 0-1 ante el Colonia Moscardó en el trofeo 18 Villas. La verdad es que todo se torció tras ese penalti y la expulsión de Alex Jiménez en el mismísimo minuto 20. Pero, a ver, pensadlo así. Jugar casi todo el partido con uno menos es literalmente como correr con un chaleco de pesas. Es un castigo tremendo, sí, pero a la vez es el mejor entrenamiento de resistencia posible para los chicos de Darío, demostrando una actitud brutal antes de abrir la liga a las 19 horas frente al San Clemente. Y mira, del puro esfuerzo físico en el césped, pasamos directamente al esfuerzo mental sobre la mesa. Segundo, el recién creado Club de Ajedrez de Villarrubia acaba de celebrar su primer torneo oficial. Y oye, ha sido un exitazo total de participación y deportividad. Ha tenido un respaldo increíble, vamos, que hasta el Ayuntamiento y la cadena de televisión Teveras se han volcado por completo. Así que yo me pregunto, ¿será este pedazo de debut la semilla que acabe creando a toda una futura generación de maestros estrategas aquí en el pueblo? Y bueno, de las reuniones superestratégicas en torno a un tablero, avanzamos hacia la congregación más grande y emotiva que une a toda la comunidad. Finalmente, ya arrancan las solemnes novenas en honor a la patrona, la Virgen de la Sierra. El padre Luis Miguel Marchante Úbeda será el encargado de las predicaciones, sirviendo como preparación espiritual para ese gran día del 8 de septiembre. Y seamos sinceros, más allá del puro fervor religioso, estos días de recogimiento funcionan como el verdadero ancla social y de convivencia que fortalece la identidad de todo nuestro pueblo. En definitiva, entre el deporte, la mente y la tradición, está clarísimo que Villarrubia demuestra ser un municipio vivo y en constante movimiento.
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Será un certamen literario para dar voz y conocer los recuerdos, vivencias y saberes de las personas mayores de la provincia de Ciudad Real. Pueden participar todas las personas mayores de 65 años que residan en municipios de la provincia de Ciudad Real y solo se puede entregar una obra por persona. El tema es libre: infancia, juventud, familia, escuela, trabajo, el pueblo, sus calles, fiestas y costumbres, historia y recuerdos que forman parte de una vida. Y hay tres modalidades. Está la poesía original, máximo de 50 versos, narración, máximo 4 folios y cuento, máximo 4 folios. Al presentarlo tienen que ser 5 copias del trabajo, mecanografiadas, a doble espacio y por una sola cara. Podéis consultar las bases en el Registro General de la Diputación Provincia de Ciudad Real. Ahí también hay que entregarlos. Tenéis hasta el 30 de septiembre.

0: Hoy conocemos un poco más a José Lara, su historia, su forma de crear y todo lo que Villarrubia de los Ojos significa en su trabajo.
1: Pues mi trabajo lo explicaría que es como un pisto manchego porque tiene un montón de facetas, desde el vestuario hasta el lenguaje y el concepto, porque para mí el concepto es súper importante, ya sea a través de cuadros, a través de la propia moda como casa de alta costura. También es como súper guay porque al final se definiría como Batman porque tengo dos facetas. Una sería la de auxiliar de enfermería y otra la de artista.
2: Para mí es vital que era la de Villarrubia porque creo que es súper importante poner en valor el medio rural y nunca me voy a cansar de hacerlo desde el pueblo. Creo que es súper importante mostrar el arte que hay en la España rural. Sin duda la señorita Cansado es uno de mis personajes más especiales y que más cariño le tengo. Es un tributo de mi bisabuela y ese Cansado viene de su manera cariñosa de llamarme Cansino. La señorita Cansado hace mucha referencia al cine de barrio, a los años 60, incluso a esa España rural, al luto también incluso. Para mí es un regalo haber podido salir en periódicos como el ABC, el Plural, la radio y otros medios diferentes. Me parece algo tan mágico que gente que ni quiera de Villarrubia o de La Mancha, incluso de España, se siente identificado con mi arte y que lo sientan suyo. Yo creo que no hay nada más bonito que lo que nos hace nuestro llegue a otras casas y a otros lugares. Mi familia son mi pilar fundamental y mi fuente máxima de inspiración. Al final ellos están absolutamente para cualquier cosa a nivel costura, a nivel fotografía, a nivel consejo. O sea, es que para mí tenerlos es un regalo y por eso siempre que puedo les hago un tributo porque al final mi arte sin ellos no sería como es y qué menos que regalarle mi amor a través del arte.
1: Pues recibir esta mención especial para mí es un súper regalo porque es sentir como que mi propio pueblo y en especial el ayuntamiento abrazan toda mi trayectoria y toda mi carrera artística y es como un momento como súper especial a nivel tanto personal como artístico. Pues esta mención se la quiero dedicar, quiero fragmentarla y repartirla un poquito a mi familia, a mis amigas y en general al pueblo entero, pero muy muy especial a mi tía Isabel que ha sido el pilar fundamental a la hora de la costura, a la hora de, ay, ¿qué te parece esto? Ha sido como literalmente la persona a la que le dedicaría cualquier premio de toda mi carrera artística.
0: Por fusionar tradición, contemporaneidad y orgullo rural, José Lara recibirá la mención cultural de las fiestas patronales 2026.
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0: Aquí tienes tu resumen rápido de las noticias de Ñ Radio para Villarrubia de los Ojos. Analizamos las últimas novedades deportivas, culturales y tradicionales para que conozcas el pulso exacto de la vida en tu municipio, y todo esto sin perder ni un minuto. Primero, hablemos del Viñacetar Villarrubia, que, bueno, cayó 0-1 ante el Colonia Moscardó en el trofeo 18 Villas. La verdad es que todo se torció tras ese penalti y la expulsión de Alex Jiménez en el mismísimo minuto 20. Pero, a ver, pensadlo así. Jugar casi todo el partido con uno menos es literalmente como correr con un chaleco de pesas. Es un castigo tremendo, sí, pero a la vez es el mejor entrenamiento de resistencia posible para los chicos de Darío, demostrando una actitud brutal antes de abrir la liga a las 19 horas frente al San Clemente. Y mira, del puro esfuerzo físico en el césped, pasamos directamente al esfuerzo mental sobre la mesa. Segundo, el recién creado Club de Ajedrez de Villarrubia acaba de celebrar su primer torneo oficial. Y oye, ha sido un exitazo total de participación y deportividad. Ha tenido un respaldo increíble, vamos, que hasta el Ayuntamiento y la cadena de televisión Teveras se han volcado por completo. Así que yo me pregunto, ¿será este pedazo de debut la semilla que acabe creando a toda una futura generación de maestros estrategas aquí en el pueblo? Y bueno, de las reuniones súper estratégicas en torno a un tablero, avanzamos hacia la congregación más grande y emotiva que une a toda la comunidad. Finalmente, ya arrancan las solemnes novenas en honor a la patrona, la Virgen de la Sierra. El padre Luis Miguel Marchante Úbeda será el encargado de las predicaciones, sirviendo como preparación espiritual para ese gran día del 8 de septiembre. Y seamos sinceros, más allá del puro fervor religioso, estos días de recogimiento funcionan como el verdadero ancla social y de convivencia que fortalece la identidad de todo nuestro pueblo. En definitiva, entre el deporte, la mente y la tradición, está clarísimo que Villarrubia demuestra ser un municipio vivo y en constante movimiento.
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2: Hoy conocemos un poco más La Historia Se Hace Vida, una asociación cultural y religiosa que lleva a cabo esta catequesis para hacer presente la pasión de Jesús. Su presidente, Rafael Gallego, nos cuenta un poco más sobre su historia y todo lo que hay detrás de este proyecto.
3: La Historia Se Hace Vida nació de una idea de Alberto Beamud, que junto con el cura Tomás y junto a Oliver, que fue presidente de la Junta de Hermandades, forjaron este proyecto tan humilde y tan grande a la vez. Si tuviera que explicar qué es La Historia Se Hace Vida para que la gente sepa a lo que se refiere, es la pasión, muerte y resurrección de Jesús. Una vez dentro de la teatralización, esconde mucho más. Quedas inmerso en la época del momento y vives una experiencia única. Tenemos que dar gracias a Dios que en este proyecto hay muchísima gente implicada. Somos unos 120 actores y no solo actores. Detrás de esto tenemos mucha gente anónima que está trabajando para que todo salga y luzca bien. Preparar cada edición supone un trabajo de muchos meses de antelación, no solamente ensayos, que son coordinados por nuestra incansable directora Marisierra del Pozo, sino de preparativos por la comisión de decoración, en la que no podemos olvidar a nuestro compañero Satur, el artífice de los decorados, para que cada detalle luzca como es debido. Empezamos a darnos cuenta de que este proyecto estaba llegando fuera de nuestro pueblo cuando año tras año veíamos que se incrementaba el flujo de gente de fuera de nuestra localidad. Para nosotros es muy importante que La Historia Se Hace Vida sirva para llevar a nuestro pueblo por bandera, y una gran satisfacción. Recibir esta mención turística para nosotros significa mucho. La unión hace la fuerza, que todas y todos hemos creado un proyecto sólido y fuerte. Este reconocimiento pertenece a todos los componentes de la puesta en escena de la vida de Jesús, y también al Ayuntamiento, que desde el primer momento nos ha apoyado en todo lo que hemos necesitado.
2: Por la promoción turística que proyecta de Villarrubia de los Ojos y por atraer cada año a numerosos visitantes, La Historia Se Hace Vida recibirá la mención turística de las fiestas patronales 2026.

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El Ayuntamiento de Villarrubia, junto a la Diputación de Ciudad Real, han creado un certamen de recuerdos vivos para personas mayores de 65 años. Será un certamen literario para dar voz y conocer los recuerdos, vivencias y saberes de las personas mayores de la provincia de Ciudad Real. Pueden participar todas las personas mayores de 65 años que residan en municipios de la provincia de Ciudad Real y solo se puede entregar una obra por persona. El tema es libre: infancia, juventud, familia, escuela, trabajo, el pueblo, sus calles, fiestas y costumbres, historia y recuerdos que forman parte de una vida. Y hay tres modalidades. Está la poesía original, máximo de 50 versos, narración, máximo 4 folios y cuento, máximo 4 folios. Al presentarlo tienen que ser 5 copias del trabajo, mecanografiadas, a doble espacio y por una sola cara. Podéis consultar las bases en el Registro General de la Diputación Provincia de Ciudad Real. Ahí también hay que entregarlos. Tenéis hasta el 30 de septiembre.

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el centro de día nos ofrecerá de manera ininterrumpida un taller de estimulación cognitiva. El taller consiste en un programa terapéutico diseñado para retrasar el avance del deterioro cognitivo. Esto es a través de ejercicios y dinámicas adaptadas que estimulan funciones básicas, lo que ayuda a potenciar la autonomía, mejorar la calidad de vida y mejorar el estado anímico de las personas.

0: Cetar Villarrubia, que, bueno, cayó 0-1 ante el Colonia Moscardó en el trofeo 18 Villas. La verdad es que todo se torció tras ese penalti y la expulsión de Álex Jiménez en el mismísimo minuto 20. Pero, a ver, pensadlo así. Jugar casi todo el partido con uno menos es literalmente como correr con un chaleco de pesas. Es un castigo tremendo, sí, pero a la vez es el mejor entrenamiento de resistencia posible para los chicos de Darío, demostrando una actitud brutal antes de abrir la liga a las 19 horas frente al San Clemente. Y mira, del puro esfuerzo físico en el césped, pasamos directamente al esfuerzo mental sobre la mesa. Segundo, el recién creado Club de Ajedrez de Villarrubia acaba de celebrar su primer torneo oficial. Y oye, ha sido un exitazo total de participación y deportividad. Ha tenido un respaldo increíble, vamos, que hasta el Ayuntamiento y la cadena de televisión Teveras se han volcado por completo. Así que yo me pregunto, ¿será este pedazo de debut la semilla que acabe creando a toda una futura generación de maestros estrategas aquí en el pueblo? Y bueno, de las reuniones súper estratégicas en torno a un tablero, avanzamos hacia la congregación más grande y emotiva que une a toda la comunidad. Finalmente, ya arrancan las solemnes novenas en honor a la patrona, la Virgen de la Sierra. El padre Luis Miguel Marchante Úbeda será el encargado de las predicaciones, sirviendo como preparación espiritual para ese gran día del 8 de septiembre. Y seamos sinceros, más allá del puro fervor religioso, estos días de recogimiento funcionan como el verdadero ancla social y de convivencia que fortalece la identidad de todo nuestro pueblo. En definitiva, entre el deporte, la mente y la tradición, está clarísimo que Villarrubia demuestra ser un municipio vivo y en constante movimiento.
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2: Seguimos compartiendo buena música.

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1: Hoy conocemos un poco más al Motoclub Villarrubia de Enduro, su pasión por la competición y el esfuerzo que hay detrás de cada carrera.
2: La idea de Motoclub Villarrubia comenzó porque ya éramos muchos chicos en Villarrubia con la idea de hacer un motoclub y al final pertenecíamos a otra localidad y ¿por qué no hacer un motoclub en nuestro pueblo?
3: Detrás de cada carrera lo que hay es que hay mucho esfuerzo, mucha hora de entrenamiento, también hay mucho mantenimiento a la moto, que luego son cosas que no se ven o no se aprecian, porque la gente se piensa que es solo montar en moto, pero también hay mucha hora de mantenimiento para luego poder, cuando llega a entrenar o llega a las carreras, poder disfrutar del momento.
4: Bueno, pues resultado, tengo que destacar que en el motoclub ya tenemos dos campeones de Castilla-La Mancha, en estos 3 años que llevamos compitiendo, y este año en las categorías repartidas que hay en la competición, varios miembros de motoclub, pues bueno, vamos liderando todavía a mitad de temporada, pero el camino y el progreso es positivo.
5: Cuando competimos representando el nombre de Villarrubia, pues estaba orgulloso de poder ir a cualquier competición y llevar tu propio motoclub. Representar al pueblo, porque al fin y al cabo de motos somos los únicos que representamos al pueblo fuera de aquí. Cuando vamos a competir a otro sitio y tal, pues puedes hablar con ese orgullo de tener tu propio motoclub. Y tener tantos patrocinadores como tenemos, tanta gente que nos apoya, pues también es un orgullo.
6: Tú puedes apostar que aprendan un deporte distinto, una disciplina, requiere mucho sacrificio, mucho entrenamiento, horas de mecánica, también muchos viajes, lo pasamos muy bien, muy divertido, y hacer nuevas amistades, relacionarte con gente de tu edad y con gente más mayor, sobre todo el contacto que te da este deporte con la naturaleza.
4: Bueno, pues para nosotros recibir esta mención especial es un orgullo y una satisfacción bastante grande, porque ya que teníamos ilusión por crear este motoclub y la ilusión que pues de la competición, las carreras y demás, que el ayuntamiento y empresas y patrocinadores se acuerden de nosotros, pues es una motivación más.
2: Pues queremos agradecer sobre todo al Ayuntamiento de Villarrubia por reconocernos como motoclub y a los patrocinadores por darnos la oportunidad de poder perseguir lo que queremos.
1: Por sus logros deportivos, el esfuerzo de sus jóvenes pilotos y su capacidad para llevar el nombre de Villarrubia a la competición, el Motoclub Villarrubia de Enduro recibirá una mención al deporte y la juventud en las fiestas patronales 2026.
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1: Hoy conocemos un poco más a nuestras encajeas, su historia y la labor con la que mantienen viva una de las tradiciones de Villarrubia de los Ojos.
2: Nos juntamos dos grupos de encajeras y decidimos de hacer la Asociación de Encajeras Virgen de la Sierra.
3: Para nosotros, hacer bolillos significa una buena terapia y mucha, mucha relajación.
4: Formar parte de este grupo nos aporta pues al juntarnos con otras compañeras y merendar y pasárnoslo bien.
5: Es muy importante que esta tradición no se pierda y al mismo tiempo dejamos un buen legado.
6: Pues el encuentro de cajeras para mí es una ilusión de juntarnos 31 pueblos haciendo bolillos y a ver 257 personas saliendo todo el mundo muy contento.
7: A la gente de Villarrubia le diría que se apunten, se animen, se apunten a la asociación y que aprendan a hacer bolillos, que es muy relajante y estamos muy bien.
8: Es un orgullo y una satisfacción recibir esta mención por la labor que realizamos.
9: Queremos dedicar esta atención al ayuntamiento, a la mujer de la Asociación de la Virgen de la Sierra y a la profesora que nos aguanta.
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Analizamos las últimas novedades deportivas, culturales y tradicionales para que conozcas el pulso exacto de la vida en tu municipio. Y todo esto sin perder ni un minuto. Primero, hablemos del Viñacétar Villarrubia.

0: y un Toriento y la cadena de televisión Te Verás se han volcado por completo. Así que yo me pregunto, ¿será este pedazo de debut la semilla que acabe creando a toda una futura generación de maestros estrategas aquí en el pueblo? Y bueno, de las reuniones súper estratégicas en torno a un tablero, avanzamos hacia la congregación más grande y emotiva que une a toda la comunidad. Finalmente, ya arrancan las solemnes novenas en honor a la patrona, la Virgen de la Sierra. El padre Luis Miguel Marchante Úbeda será el encargado de las predicaciones, sirviendo como preparación espiritual para ese gran día del 8 de septiembre. Y seamos sinceros, más allá del puro fervor religioso, estos días de recogimiento funcionan como el verdadero ancla social y de convivencia que fortalece la identidad de todo nuestro pueblo. En definitiva, entre el deporte, la mente y la tradición, está clarísimo que Villarrubia demuestra ser un municipio vivo y en constante movimiento.
1: Hasta aquí la información en directo. 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

el Ayuntamiento de Villarrubia junto a la Diputación de Ciudad Real han creado un certamen de recuerdos vivos para personas mayores de 65 años. Será un certamen literario para dar voz y conocer los recuerdos, vivencias y saberes de las personas mayores de la provincia de Ciudad Real. Pueden participar todas las personas mayores de 65 años que residan en municipios de la provincia de Ciudad Real y solo se puede entregar una obra por persona. El tema es libre: infancia, juventud, familia, escuela, trabajo, el pueblo, sus calles, fiestas y costumbres, historia y recuerdos que forman parte de una vida. Y hay tres modalidades. Está la poesía original, máximo de 50 versos, narración, máximo 4 folios y cuento, máximo 4 folios. Al presentarlo tienen que ser 5 copias del trabajo, mecanografiadas, a doble espacio y por una sola cara. Podéis consultar las bases en el Registro General de la Diputación Provincia de Ciudad Real. Ahí también hay que entregarlos. Tenéis hasta el 30 de septiembre.

0: Hoy conocemos un poco más La Historia Se Hace Vida, una asociación cultural y religiosa que lleva a cabo esta catequesis para hacer presente la pasión de Jesús. Su presidente, Rafael Gallego, nos cuenta un poco más sobre su historia y todo lo que hay detrás de este proyecto.
1: La Historia Se Hace Vida nació de una idea de Alberto Beamuth, que junto con el cura Tomás y junto a Oliver, que fue presidente de la Junta de Hermandades, forjaron este proyecto tan humilde y tan grande a la vez. Si tuviera que explicar qué es La Historia Se Hace Vida para que la gente sepa a lo que se refiere, es la pasión, muerte y resurrección de Jesús. Una vez dentro de la teatralización, esconde mucho más. Quedas inmerso en la época del momento y vives una experiencia única. Tenemos que dar gracias a Dios que en este proyecto hay muchísima gente implicada. Somos unos 120 actores y no solo actores. Detrás de esto tenemos mucha gente anónima que está trabajando para que todo salga y luzca bien. Preparar cada edición supone un trabajo de muchos meses de antelación. No solamente ensayos, que son coordinados por nuestra incansable directora Marisierra del Pozo, sino de preparativos por la comisión de decoración, en la que no podemos olvidar a nuestro compañero Sato, el artífice de los decorados, para que cada detalle luzca como es debido. Empezamos a darnos cuenta de que este proyecto estaba llegando fuera de nuestro pueblo cuando año tras año veíamos que se incrementaba el flujo de gente de fuera de nuestra localidad. Para nosotros es muy importante que La Historia Se Hace Vida sirva para llevar a nuestro pueblo por bandera, y una gran satisfacción. Recibir esta mención turística para nosotros significa mucho, que la unión hace la fuerza, que todas y todos hemos creado un proyecto sólido y fuerte. Este reconocimiento pertenece a todos los componentes de la puesta en escena de la vida de Jesús, y también al ayuntamiento, que desde el primer momento nos ha apoyado en todo lo que hemos necesitado.
0: Por la promoción turística que proyecta de Villarrubia de los Ojos y por atraer cada año a numerosos visitantes, La Historia Se Hace Vida recibirá la mención turística de las fiestas patronales 2026.
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Desde el más allá, nuestro ángel Silvia Kahl se ha apoderado de nuestros corazones. Desde ese sitio donde las estrellas, el mar, la brisa y los confines se mezclan. Agosto, últimos días. Esos días donde ya por fin el frescor está en el rostro y esas lluvias deseadas caen como gotas, como si fueran oro. De repente, surgido de algo más profundo que el océano, salimos nosotros con nuestra nave espacial hacia otras épocas, otras estaciones, otros veranos, otros agostos. Y después de la voz de un ángel como Silvia Kahl, este tema para ella, una actriz, una persona bella en todos los sentidos. Big Country, Chance.

directo desde el espacio exterior, en conexión con emisoras amigas desde San Francisco, Los Ángeles, desde más allá del Océano Atlántico, cada vez más emisoras amigas que quieren lanzar con nosotros, quieren conectar con el tiempo, trasladarse a épocas donde todavía se veía que el espíritu humano seguía vivo. Recuerdo esos últimos días de agosto, donde ya al caer la noche no sobraba ningún tipo de rebeca sudadera, todo lo contrario. Caminábamos con la brisa dándonos en la cara para así poder contemplar las estrellas. Éramos seres donde el vacío se llenaba de amor. Teníamos presente que ese aquí y ese ahora son para siempre. Y de nuevo, un tema de ayer, un tema de siempre. Y cómo no, podía faltar a finales de agosto este tema. Immaculate Fools, Hand the Furtures. Vamos a ello.

A finales de agosto, cuando ya esos amores de verano empiezan a acabar, empiezan a surgir los recuerdos, empiezan a surgir las dudas, amores de siempre, amores que son veranos infinitos. Cuando llegue el otoño, recordar fielmente ese amor que fue inmortal. Cuando los veranos en agosto van acabando, esos días últimos antes de regresar a nuestro hogar y perderse entre carreteras perdidas entre árboles. Nos deslizamos entre nubes, cerramos los ojos, vemos su imagen, es amor, donde la espera será eterna hasta el próximo verano. A principios de los años 2000, la banda Placebo, en su primer disco Mágico, nos creó un tema para esos jóvenes en agosto y esos amores imposibles o posibles. Placebo, Teenager Agosto.

el próximo otoño, nuestra gran actriz, amiga Silvia Kahl, tiene que venir a España a la promoción y a la presentación de una película que hizo maravillosa. Esperemos que pueda asistir de nuevo a nuestro programa, pasar con ella unos momentos felices y revivir ese programa que hicimos hace un año. Ya os mantendré informado de cuándo es la presentación, el preestreno de la película, donde ella, como no, como siempre, en sus actuaciones se nota que una estrella va dentro de ella. Seguimos nuestro viaje. Seguimos ese agosto donde una vez nos perdimos, pero de nuevo nos volvimos a encontrar. ¿Quién no recuerda esa adolescencia de los años 80? Donde con tus amigos, con tus amigas, buscabas algo nuevo. Querías seguir siendo alguien más dentro de una constelación llamada verano. Cuando ya esos agostos caían, estaba cerca septiembre, nuevos comienzos, nuevas ilusiones, pero la tristeza de que acababa lo bueno. Recuerdo año 81, 82, en mi memoria tanta información empieza a fallarme. Desde Villarrubia de los Ojos, esas terrazas de verano para jóvenes, donde la música buena nos inundaba de placer. Cerramos los ojos, mirábamos a nuestra chica favorita y de repente Radio Futura, estatua en un jardín botánico.

recuerdos. Que cerrar los ojos e imaginar a través de los cinco sentidos. Experimentamos en la cuarta dimensión para viajar en el tiempo. En nuestra nave espacial, en nuestra máquina del tiempo. Cuando volvemos a cada época, a cada momento vivido, parece como si el infinito no tuviera ningún tipo de problema en poder seguir en todos ellos a la vez. En uno de nuestros viajes a través del tiempo, una nave espacial nos preguntó: ¿realmente el ser humano cómo consigue la felicidad? De repente, mi imaginación volvió a mi infancia, trascuyó, andó hacia la adolescencia. Y en 1939, de repente, ponen la radio, antigua Radio 3, Radio Nacional, música, y empieza a sonar The Police, nuevo disco, Regatan de Blanc.

La brisa del mar besa tu piel dorada mientras el tiempo se detiene en la arena. Tu mano en la mía, la tarde callada y este amor de verano que las horas llena. El sol se despide con fuego en el cielo y brilla la luna sobre nuestro rastro. Querernos ahora no necesita anhelo. Es el fuego del estío y el latido del milagro, donde nuestro amor de verano permanecerá eterno de aquí hasta el final de los siglos. Cuando algo termina, siempre algo empieza. Vivimos en el aquí y el ahora, donde nada es para siempre, pero perduramos. Entendemos que a finales de agosto, cuando todo termina, siempre habrá tiempo de que algo empiece. Seguimos nuestro viaje con nuestro destino. Últimos de los años 80, antes del movimiento grunge, antes de que todo cambiara, antes de que las bandas empezaran a notar destelladas de guitarras y nuevo surgimiento de nuevos sonidos, hubo una banda. Recuerdo ese concierto en verano, casi en los 90, década maravillosa. Aquí tenemos Gam Feeling Gat.

nuestros acompañantes en los viajes del tiempo me escribió que a través de un amigo suyo le recomendó escuchar Revival. Le explicó un poco cómo nuestros viajes en el tiempo te hacían sentir que es aquí y es ahora, permanecían a través del tiempo. Y cuando escuché el programa, sintió que el tiempo se paraba. De repente todos los problemas se acabaron. Y sentía que el espíritu humano seguía vivo. Gracias por estar ahí. En la década de los 2000, tuvo una banda donde su magia nos transportaba algo más allá del sonido. Los pelos de punta, imaginación. Sentíamos que la música, la buena música, la música es un arte. Travis Glouser.

paseamos juntos entre la maleza en esas tardes de agosto donde no se tenía fin, donde proyectábamos una sonrisa infinita, donde queríamos ser eternos, donde desplegábamos nuestro amor a través del viento. Amores de juventud que no se olvidan, amores que son para siempre, amores que fluyen entre estrella y constelación. Y de fondo, en los años 90, en mi época en Estados Unidos, paseando por la playa de Monterrey, en San Francisco, de fondo, Veru Casal, Lower Rains.

ese último amor de verano, antes de que todo cambiase. Esos labios mojados en los míos, esa mirada penetrante, esa silueta, ese cuerpo, esa libertad de pensamiento. Volar, sentir que todavía estaba vivo, acariciar tu piel, sentir que el agosto era infinito para ambos. Cerrar los ojos y de repente un sonido. White Bites. Conectamos con ellos bajo un infinito verano de agosto para siempre.

Era Capitán José Antonio, como siempre, en esta nave espacial, llevándonos a sitios infinitos, manejando el espacio-tiempo. Os queremos saber que siempre estaremos aquí y que nunca faltaremos en vuestro viaje. Gracias por estar ahí. Y hasta siempre.

0: 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Analizamos las últimas novedades deportivas, culturales y tradicionales para que conozcas el pulso exacto de la vida en tu municipio, y todo esto sin perder ni un minuto. Primero, hablemos del Viñacétar Villarrubia, que, bueno, cayó 0-1 ante el Colonia Moscardó en el trofeo 18 Villas. La verdad es que todo se torció tras ese penalti y la expulsión de Alex Jiménez en el mismísimo minuto 20. Pero, a ver, pensadlo así. Jugar casi todo el partido con uno menos es literalmente como correr con un chaleco de pesas. Es un castigo tremendo, sí, pero a la vez es el mejor entrenamiento de resistencia posible para los chicos de Darío, demostrando una actitud brutal antes de abrir la liga a las 19 horas frente al San Clemente. Y mira, del puro esfuerzo físico en el césped, pasamos directamente al esfuerzo mental sobre la mesa. Segundo, el recién creado Club de Ajedrez de Villarrubia acaba de celebrar su primer torneo oficial. Y oye, ha sido un exitazo total de participación y deportividad. Ha tenido un respaldo increíble, vamos, que hasta el Ayuntamiento y la cadena de televisión Teveras se han volcado por completo. Así que yo me pregunto, ¿será este pedazo de debut la semilla que acabe creando a toda una futura generación de maestros estrategas aquí en el pueblo? Y bueno, de las reuniones superestratégicas en torno a un tablero, avanzamos hacia la congregación más grande y emotiva que une a toda la comunidad. Finalmente, ya arrancan las solemnes novenas en honor a la patrona, la Virgen de la Sierra. El padre Luis Miguel Marchante Úbeda será el encargado de las predicaciones, sirviendo como preparación espiritual para ese gran día del 8 de septiembre. Y seamos sinceros, más allá del puro fervor religioso, estos días de recogimiento funcionan como el verdadero ancla social y de convivencia que fortalece la identidad de todo nuestro pueblo. En definitiva, entre el deporte, la mente y la tradición, está clarísimo que Villarrubia demuestra ser un municipio vivo y en constante movimiento.
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0: La biblioteca nos anuncia que el periodo de préstamo para todos los materiales de la biblioteca será de 30 días. Hasta el 15 de septiembre podemos disfrutar de ese mes de cada producto.
1: Hoy conocemos un poco más La Historia Se Hace Vida, una asociación cultural y religiosa que lleva a cabo esta catequesis para hacer presente la pasión de Jesús. Su presidente, Rafael Gallego, nos cuenta un poco más sobre su historia y todo lo que hay detrás de este proyecto.
2: La Historia Se Hace Vida nació de una idea de Alberto Beamud, que junto con el cura Tomás y junto a Oliver, que fue presidente de la Junta de Hermandades, forjaron este proyecto tan humilde y tan grande a la vez. Si tuviera que explicar qué es La Historia Se Hace Vida para que la gente sepa a lo que se refiere, es la pasión, muerte y resurrección de Jesús. Una vez dentro de la teatralización, esconde mucho más. Quedas inmerso en la época del momento y vives una experiencia única. Tenemos que dar gracias a Dios que en este proyecto hay muchísima gente implicada. Somos unos 120 actores. Y no solo actores, detrás de esto tenemos mucha gente anónima que está trabajando para que todo salga y luzca bien. Preparar cada edición supone un trabajo de muchos meses de antelación, no solamente ensayos, que son coordinados por nuestra incansable directora Marisierra del Pozo, sino de preparativos por la comisión de decoración, en la que no podemos olvidar a nuestro compañero Sato, el artífice de los decorados, para que cada detalle luzca como es debido. Empezamos a darnos cuenta de que este proyecto estaba llegando fuera de nuestro pueblo cuando año tras año veíamos que se incrementaba el flujo de gente de fuera de nuestra localidad. Para nosotros es muy importante que La Historia Se Hace Vida sirva para llevar a nuestro pueblo por bandera, y una gran satisfacción. Recibir esta mención turística para nosotros significa mucho, que la unión hace la fuerza, que todas y todos hemos creado un proyecto sólido y fuerte. Este reconocimiento pertenece a todos los componentes de la puesta en escena de la vida de Jesús, y también al ayuntamiento, que desde el primer momento nos ha apoyado en todo lo que hemos necesitado.
1: Por la promoción turística que proyecta de Villarrubia de los Ojos y por atraer cada año a numerosos visitantes, La Historia Se Hace Vida recibirá la mención turística de las fiestas patronales 2026.
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Saludos, bienvenidos, bienvenidas. Suenan los 80. Ellas son The Bangles.

Pues con ellos terminamos de mover el cuerpo. Tres canciones que seguro que te han hecho mover, aunque sea una pierna, una mano, un brazo. Nos relajamos con Whitesnake y esta preciosa balada.

No, no te dejamos. El silencio también forma parte de la radio. Aunque mejor nos quedamos con la música. Los Secretos y Frankie Goes to Hollywood. Relax.

Y qué bien suena Christopher Cross. Ahora vamos a viajar hasta el año 1995 con un grupo llamado Tay Duck y esto es Back for God. Seguro que vas a recordar esta canción.

Y es que no podía ser menos que la reina del pop, Madonna, con su Into the Groove. Ahora, Roy Orbison.

Canciones que seguro te traen buenos, malos recuerdos, pero como siempre te digo, quédate con los buenos. Ivana España, Easy Lady, anteriormente Mode Talking.

Con Level 42 me despido. Esperando que hayáis pasado un buen rato. Por lo menos lo he intentado. Saludos y nos escuchamos.

0: 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Analizamos las últimas novedades deportivas, culturales y tradicionales para que conozcas el pulso exacto de la vida en tu municipio y todo esto sin perder ni un minuto. Primero, hablemos del Viñacetar Villarrubia que, bueno, cayó 0-1 ante el Colonia Moscardó en el trofeo 18 Villas. La verdad es que todo se torció tras ese penalti y la expulsión de Alex Jiménez en el mismísimo minuto 20. Pero, a ver, pensadlo así. Jugar casi todo el partido con uno menos es literalmente como correr con un chaleco de pesas. Es un castigo tremendo, sí, pero a la vez es el mejor entrenamiento de resistencia posible para los chicos de Darío, demostrando una actitud brutal antes de abrir la liga a las 19 horas frente al San Clemente. Y mira, del puro esfuerzo físico en el césped, pasamos directamente al esfuerzo mental sobre la mesa. Segundo, el recién creado Club de Ajedrez de Villarrubia acaba de celebrar su primer torneo oficial. Y oye, ha sido un exitazo total de participación y deportividad. Ha tenido un respaldo increíble, vamos, que hasta el Ayuntamiento y la cadena de televisión Teveras se han volcado por completo. Así que yo me pregunto, ¿será este pedazo de debut la semilla que acabe creando a toda una futura generación de maestros estrategas aquí en el pueblo? Y bueno, de las reuniones superestratégicas en torno a un tablero, avanzamos hacia la congregación más grande y emotiva que une a toda la comunidad. Finalmente, ya arrancan las solemnes novenas en honor a la patrona, la Virgen de la Sierra. El padre Luis Miguel Marchante Úbeda será el encargado de las predicaciones, sirviendo como preparación espiritual para ese gran día del 8 de septiembre. Y seamos sinceros, más allá del puro fervor religioso, estos días de recogimiento funcionan como el verdadero ancla social y de convivencia que fortalece la identidad de todo nuestro pueblo. En definitiva, entre el deporte, la mente y la tradición, está clarísimo que Villarrubia demuestra ser un municipio vivo y en constante movimiento.
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1: Empezamos un nuevo programa de Oír y Callar. Una semana más nos encontramos con la música clásica aquí en Eñes Radio y con nuevas sugerencias. En esta ocasión no vamos a descubrir compositores y compositoras nuevas. La música que vamos a oír es de compositores que ya conocemos. Pero bueno, poco a poco, cada cosa a su tiempo. Saludos de Julia desde la mesa de sonido, saludos de Fernando al micrófono. Empezamos con nuestro programa y, como siempre, por la música escrita por mujeres.

La compositora que vamos a recordar hoy, que no a descubrir, es una americana llamada Amy Beach. Es una mujer que nació en 1867 y vivió hasta 1944. Amy Beach ya la hemos tratado en nuestra serie de programas y por tanto ya más o menos conocemos su andadura vital. Así que hoy lo que vamos a hacer es conocer una obra suya nueva, que es el trío para piano, violín y violonchelo en La mayor, Opus 50. Amy Beach, que fue una de las pioneras de la composición en Estados Unidos y una de las primeras sinfonistas que se desarrollaron en este país. También vamos a recordar levemente que el matrimonio de esta mujer supuso un frenazo a su carrera, pero lo que sucedió es que la disolución de este matrimonio por fallecimiento de su marido en 1910, pues supuso un nuevo relanzamiento de su carrera. La obra que vamos a escuchar de Amy Beach es de esta segunda etapa. El trío para piano, violín y violonchelo en la menor, Opus 150, es una obra que Amy Beach compuso en 1938, después de haberlo escrito cuando ya tenía 70 años. Su estilo, por tanto, es un estilo maduro, libre y tonalmente ambiguo. En contraste con los primeros trabajos que hizo al principio de su carrera, pues hay que decir que estos trabajos sí que estaban más en la estética de la tonalidad y de la estética del neoclasicismo. Bueno, esto, como hemos dicho, estas últimas obras tonalmente son más evolucionadas y pertenecen ya pues a la tradición musical de principio del siglo XX. Sin embargo, Amy Beach todavía, digamos que se favorece de un enfoque claro y conservador y que era posterior a la música romántica.

en la que algunos músicos de la misma época, como por ejemplo Rachmaninoff, eran criticados porque hacían una música todavía demasiado anclada en las estéticas románticas. Esta crítica se las hacían aquellos compositores más modernistas, más vanguardistas, como por ejemplo pues eran Claude Debussy o Gabriel Fauré. Amy Beach formaba parte de esa segunda escuela de música de la Nueva Inglaterra, ¿no? También conocida como los Boston Six, que era un grupo que sirvió como punto de inflexión para la música clásica estadounidense en su separación y extinción de la tradición europea, ¿no? Era un grupo de compositores estadounidenses y compositoras que trataban estéticamente de diferenciarse muy claramente de los compositores europeos. Bueno, pues esta obra responde un poco a toda esta estética que hemos dicho de principios del siglo XX, de ruptura con el romanticismo y ruptura con la estética europea. Vamos a empezar a oír ya, por tanto, este trío y, bueno, pues vamos con el primer movimiento, que es un allegro.

El segundo movimiento de este trío que estamos oyendo es un movimiento lento asai. Y también tenemos que decir que en este segundo movimiento, en la segunda parte de este segundo movimiento, sí que se atropella un tema en presto, es decir, un tema rápido, que es una alusión a las sonoridades inuit, que son las sonoridades propias de los aborígenes de Alaska. Pues vamos a oírlo.

El tercer y último tema de este trío es un tema en alegro también, como corresponde a los movimientos finales, y la característica es que es un ritmo sincopado. Es decir, es ¿cómo explicar el ritmo sincopado? Es como si le fuésemos quitando los acentos naturales de la música para ir alargándoselos un paso más, ¿no? Como si fuésemos sincopando, es decir, alargando un poco los acentos naturales hacia el siguiente paso. Bueno, pues esto es un poco el ritmo sincopado. Este tipo de ritmos son común en los ragtime utilizados allí en Estados Unidos y concretamente en cakewalks, que es donde más los aprendió Amy Beach. También este tipo de ritmos son bailes que se originaron en las plantaciones de los esclavos negros y que Amy Beach tomó como fuente para este movimiento final de su obra.

Bueno, ya hemos oído esta excelente música de Amy Beach, concretamente el trío para violín, piano y violonchelo. Bueno, como se suele decir mejor, ¿no? Piano, violín y violonchelo, en este orden. Bueno, pues nada, hemos conocido una más de las músicas que compuso esta americana y seguiremos poco a poco descubriendo pues todo el arsenal de obras que están guardadas en cajones y que tienen una difícil difusión y que nos estamos encargando, en la medida de nuestras posibilidades, de difundirlas y de que poco a poco se vayan conociendo cada vez más. Animando también, por supuesto, a los instrumentistas y a los programadores de las orquestas y de los conciertos que incorporen más este tipo de músicas, que aunque no son muy conocidas, como habéis podido comprobar, son músicas de gran calidad. Bueno, y vamos a pasar a nuestra segunda parte del programa, no sin antes recordar que, bueno, tenemos una línea de WhatsApp abierto para recibir vuestras preguntas, vuestras sugerencias, vuestras indicaciones, vuestras, bueno, cualquier cosa que nos queráis decir, que nos queráis proponer, pues nosotros la vamos a atender inmediatamente. Este es el 6411-298-29. Y nuestra segunda parte del programa la vamos a hacer una vez más con Beethoven.

Ahora estamos oyendo el Allegro Vivace de la Sonata número 2 para piano de Beethoven, y es la que vamos a seguir oyendo de fondo mientras os cuento algunas cosas de la obra que va a ocupar esta segunda parte del programa, que no es otra que la tercera sinfonía de Beethoven, la llamada Sinfonía Heroica. Beethoven empezó a componer su tercera sinfonía hacia el año 1802, cuando estaba en Heiligenstadt. Esta ciudad es la estuvimos nombrando bastante en el otro podcast que estuvimos hablando de Beethoven, porque fue allí donde redactó su testamento, donde él empezaba a ser consciente de la sordera que no le iba a abandonar en el resto de su vida y donde incluso abrazó la posibilidad del suicidio. En 1802, como decíamos, empezó a componerla y posiblemente la terminó entre 1803 y la primavera de 1804, allí en esta ciudad, en Heiligenstadt. La primera audición de forma privada que se produjo de esta sinfonía seguramente se hizo hacia el mes de agosto del año de 1804, en la casa del príncipe Joseph Franz de Lokowitz, que fue finalmente el dedicatario final y oficial de la obra. El estreno en público, por otro lado, tuvo lugar en el Teatro de Viena el 7 de abril de 1805, con Beethoven a la batuta de dirección. Esta sinfonía tiene una estrecha relación con Francia y vamos a ir explicándola poco a poco. Además de esto, hay que decir que esta tercera sinfonía, la Sinfonía Heroica, fue la primera que se interpretó fuera de Alemania y concretamente en París, pero esto sucedió 3 años después de su muerte. La sinfonía rompe drásticamente con el espíritu anterior. En primer término, y tan solo por su duración, no nos vamos a meter en más profundidades. La duración de la sinfonía, de la tercera sinfonía de Beethoven, es prácticamente el doble que cualquiera de las sinfonías anteriores, la primera y la segunda suyas, o cualquiera de las sinfonías precedentes de sus maestros admirados, Haydn o Mozart. De la temática de esta sinfonía, que es lo más importante, iremos hablando ahora poco a poco. La crítica que se hizo sobre esta sinfonía una vez estrenada, pues tampoco fue demasiado buena. Posiblemente es que esta crítica no se enteró prácticamente de nada de lo que Beethoven trataba de decir con toda esta sinfonía. La crítica en su primera medida la tachó de pesada, interminable y deslavazada. En una reseña de un periódico de la zona, concretamente el 26 de abril de 1805, se pudo leer, abro comillas, el público y Herr van Beethoven, que dirigía, no quedaron satisfechos el uno y el otro esa noche. Consideraron la sinfonía demasiado pesada y larga, y el autor demasiado descortés porque no inclinó la cabeza para agradecer el aplauso que provenía de una parte de la audiencia. Beethoven consideró que ese aplauso no era suficiente. Cierro comillas. Sin embargo, pronto, y es otra cosa que le pasó con mucha frecuencia a Beethoven, a lo largo de las siguientes representaciones de esta obra, la obra fue ganando cada vez más adeptos y cada vez el triunfo estaba más asegurado. De hecho, la Tercera Sinfonía fue prácticamente la primera obra sinfónica de Beethoven, la primera obra de orquesta, que tuvo un éxito arrollador. Y ahora nos vamos a meter un poco con esa vinculación que había anunciado un poco de esta sinfonía con Francia y concretamente con París. Esta tercera sinfonía de Beethoven ha pasado a la historia porque en un principio estaba dedicada a Napoleón Bonaparte, que por entonces y por aquella época era el primer cónsul de la Primera República Francesa. El propio compositor había escrito esta dedicatoria a la primera hoja de su partitura, dedicándosela de esta forma. La sinfonía se iba a llamar Bonaparte.
pero esto solamente se conoció al gran público en el año de 1838, es decir, mucho después de su muerte. Esto lo dio a conocer uno de sus alumnos. ¿Qué es lo que pasó? Que Beethoven había destrozado y había roto la primera de las páginas de esta sinfonía, donde ponía Bonaparte, cuando se enteró que Napoleón se autocoronó emperador en el año de 1804, en el mes de mayo. Ferdinand Ries, que era secretario y asistente de Beethoven, nos lo contó así, y abro comillas. En esta sinfonía, Beethoven se había propuesto como protagonista a Bonaparte, en la época en la que éste era todavía primer cónsul. Hasta entonces, Beethoven le hacía un caso extraordinario y veía en él a alguien idéntico a los grandes cónsules romanos. Fui el primero en llevar a Beethoven la noticia de que Bonaparte se había declarado emperador, y al oírlo se encolerizó y gritó: «No es más que un hombre vulgar. Ahora va a pisotear todos los derechos humanos, no obedecerá más que a su ambición y querrá elevarse por encima de los demás. Se convertirá en un tirano». En ese momento cogió la primera página de la partitura de su tercera sinfonía y la rompió. Luego, obviamente, rehizo esta primera página de su sinfonía y el título que le puso fue el siguiente: Sinfonía heroica compuesta para conmemorar el recuerdo de un gran hombre. Hay que decir que Beethoven, desde luego, era un hombre de la Ilustración. Era un hombre enamorado de todo lo que había surgido después de la Revolución Francesa y era un hombre amante de las libertades y de la derrocación del feudalismo que supuso esta Revolución Francesa. Beethoven tenía a Napoleón como el adalid de esta revolución, es decir, aquel militar que iba a llevar los aires de la revolución fuera de las fronteras francesas y que evidentemente las batallas napoleónicas ya habían entrado en el Imperio Austrohúngaro, ya habían también entrado en Egipto, ya habían hecho sus primeras conquistas derrocando al feudalismo, y Beethoven abrazaba, como en su día también aquí en España había algunos afrancesados que los llamábamos, ¿no?, que abrazaron las invasiones napoleónicas porque traían ese aire de libertad y ese aire de liberación de la época antigua. Beethoven, hay que decir que esta decepción que sufrió por el hecho de la autocoronación de Napoleón lo traspasó pues con ese recuerdo del gran hombre al que quedó dedicada esta sinfonía. Además, ya también quedaba dicho, ¿no?, que Beethoven pretendía con esta tercera sinfonía hacer una música grande, y por eso la tercera sinfonía se diferenció muchísimo de sus dos primeras sinfonías, que estaban escritas en un ambiente más clásico, más enraizado en las costumbres de las sinfonías de Mozart o de Haydn, y en esta tercera sinfonía pues hizo una gran obra que quería que fuese la presentación, su propia presentación de su música en Francia. Hay que decir que Beethoven siempre quiso viajar a París, siempre quiso presentar su música personalmente en Francia, y es una de las cosas que no llegó a conseguir nunca, ¿no? No viajó nunca a París, no pudo presentar su obra allí en Francia, y como hemos dicho al principio, esta tercera sinfonía se estrenó un año después de su muerte en Francia, pero claro, obviamente ya no estaba él para poder ser protagonista, ¿no?, de ese recibimiento francés a su música. Bueno, pues vamos a ir ya decididamente a escuchar esta sinfonía, que es, desde luego, lo que, como siempre decimos, lo más importante y en lo que nos vamos a centrar. Y vamos a ir explicando en cada uno de los movimientos qué es un poco lo que vamos a oír y qué es lo que Beethoven nos quería decir. En el primer movimiento, la sinfonía empieza con dos grandes golpes, con dos grandes acordes de orquesta, que nosotros podíamos interpretar como dos golpes encima de la mesa, ¿no?, como dos manotazos encima de la mesa, y que es como un toque de atención que Beethoven nos da para despertar
estar, ¿no? Es como diciendo, se acabó el mundo antiguo, ¿no? Se acabó el mundo clásico y se acabó la ingenuidad temática. Es la forma que tiene Beethoven de expresarnos esa ruptura con la tradición clásica. Luego expone el tema principal del primer movimiento, que está tomado directamente de una ópera de Mozart, ¿no? El tema principal del primer tema del primer movimiento de la Tercera Sinfonía de Beethoven está copiado tal cual de una ópera de Mozart, bueno, Bastián y Bastiana en concreto, que decimos que Beethoven era un gran conocedor y admirador de la música de Mozart, ¿no? Pero está tratado, lógicamente, no de la misma forma que lo trató Mozart en su ópera, sino que Beethoven lo hace, digamos, con una magnificencia diferente, ¿no? Porque Beethoven, ¿qué es lo que hace? Dar esos dos golpes encima de la mesa para decir que se rompió con el mundo antiguo. A continuación toma un tema que es del mundo antiguo, pero magnificado a su forma, ¿no? Digamos que pasado por el filtro del conocimiento. Este tema está desarrollado con elementos de la agitación, tanto rítmica como melódica, y ya lo iremos oyendo, ¿no? Que no son sino el reflejo de una sociedad que estaba viviendo en una época, pues, un gran cambio. La sociedad en aquella época estaba viviendo, pues, ese cambio entre la autoridad de la aristocracia y la autoridad que estaba emergiendo en la burguesía, ¿no? Todos los puntos de reposo y agitación de la música en este primer movimiento se han de entender en esta clave de ruptura con el mundo antiguo y la entrada en la liberación del hombre por los dos elementos propios de la Ilustración, que son la razón y la cultura. En este primer movimiento también hay una entrada de trompa que todo el mundo interpretó como un error. Esta entrada de trompa, si queréis, está hecha en una película que está disponible en los canales de YouTube, que se llama así tal cual, ¿no? Heroica, de Beethoven, y es una entrada de trompa que rompía de alguna forma. En el momento del estreno se cuenta la anécdota de que cuando el trompista, el ejecutante de la trompa, entró, pues rápidamente algunos se levantaron acusándole de que se había equivocado, de que se había adelantado y que había hecho mal la entrada de la trompa, y Beethoven les dijo a todos que no, que el trompa lo había hecho perfectamente y que la música estaba así escrita, y es una de las novedades, ¿no?, que había en todo esto. Bueno, pues con todo ello vamos con el primer movimiento de la Tercera Sinfonía.

El segundo movimiento es una marcha fúnebre. Napoleón Bonaparte murió 14 años después del estreno de esta sinfonía. Esta marcha fúnebre estaba pensada por Beethoven para simbolizar la muerte del hombre que él mismo idealizó y que murió simbólicamente fruto de su propia ambición. Este segundo movimiento es la marcha fúnebre que el propio Beethoven dijo después de la muerte de Bonaparte que estaba compuesta para él, para ese hombre que murió, pero murió cuando se coronó, ¿no? para Beethoven. Además, esta marcha fúnebre está compuesta en do menor. Esto es un dato técnico que quizá nos sirva también. Do menor es una tonalidad con tres bemoles en la armadura y que ya habíamos hablado alguna vez de ella, ¿no? Es lo que hemos llamado el carácter heroico. Esta tonalidad es lo que se le llama la tonalidad heroica por estos tres bemoles, que también era una tonalidad muy utilizada por los músicos que componían dentro del ambiente de la masonería, ¿no? Como por ejemplo habíamos contado esto mismo cuando relatábamos la composición de la flauta mágica de Mozart, ¿no? Bueno, pues esta es una tonalidad típica hasta entonces de los músicos que eran hermanos masones, pero que a partir de aquí Beethoven la utilizó como una tonalidad heroica, ¿no? Esto es el carácter heroico de la música de Beethoven, ¿no? En esta tonalidad. Bueno, pues vamos a oírlo.